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0: para comenzar. Mi nombre. Mi nombre es uno cualquiera. Yo me llamo Justo, Pancho, Antonio, Tirso, Manuel, o José, o Juan de los Santos, o Nelson, o Rafael. Mi nombre es un cascabel que suena como advertencia, y si lo escuchan, prudencia, que yo respondo por él. Siguiendo con la cosa, mi lugar de nacimiento, de todito soy paisano, de Las Vegas conuquero, de Los Altos sabanero, de los caseríos pueblano, soy del Meta, guaraucano, barinés, casanareño, del Guárico, guapureño, señores, yo soy del llano.
1: Este es un sincero homenaje para dos grandes glorias de nuestro folclore nacional: José Francisco Montoya Parra, el Tigre de Payara, y José Alí Nieves, el Pico de Oro de Venezuela. Aunque

0: Eso es Yalo. Así es su alegría. Esa es su gente. Sencilla, noble y generosa, pero valiente.
1: ¡Qué palante, Catirenés! Que la vaina va a estar muy buena.

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1: Alegre y fresca la mañanita, me entra el aire por la nariz. Los perros ladran, los niños gritan, y una muchacha gorda y bonita en una piedra muele maíz. Qué lindo me quedó. Oh, está bello, que me quedó bello, es verdad. Es que así son las poesías del terror del llano, sí, señor.
2: Venga, pero,
1: ¿Qué es eso, balicón? ¿Cómo se atreve usted a interrumpir la inspiración poética del terror del llano?
2: Perdone de nuevo a su inútil anacoreta, vil, ruin, arrastrado profesional de su rastracuero, Baldomero. Lo que pasa es que vengo a decirle que se quemó el depósito de las caraotas, Baldomero.
1: Ah, pues, ¿y qué tengo yo que ver con que se quemó un depósito de caraotas?
2: ¿Cómo que no tiene que ver? Es el suyo de usted, el depósito suyo de usted.
1: No importa, está asegurado.
2: Eso lo sé yo, Baldomero. Lo malo está en que Ramoncito, el cantinero, anda diciendo que eso pasó porque a usted le gusta que se le quemen las caraotas.
1: ¡Ay! ¡Ay! ¡Se murió!
2: ¿Quién, las caraotas?
1: No, señor, no sea estúpido, hombre. Se murió Ramoncito, el botiquinero. Lo siento por tu madre, Ramoncito, que fue por largos años algo más que mi amiga íntima. Ramoncito, tómate la última cerveza de este mundo, porque de ahí, de ese bar, te mando para el cementerio, ¿oíste? ¿Rastracuero?
2: Dígame, a llevar su orden siempre. Hágame para servirle.
1: Muchas gracias. ¿Está listo? ¿Está listo mi caballo?
2: Su caballo está como un rayo, Baldomero.
1: ¿Y mi machete?
2: Burde rayado.
1: Ay, ay, mire.
2: Dígame.
1: Se acabó esta cuestión. A partir de hoy, el pueblo se quedó sin botiquinero. Óigalo bien, sin botiquinero. ¡Tiembla tierra!
3: ¡Baldomero!
1: Ay, un momentito, que llegó el fósil. Nos cayó fósil. ¿Qué quiere usted, doña Josefa?
3: Ay, Baldomero, mire, lo que pasa, no resulta, que es que mis sobrinitos vienen para acá hoy, ¿ves?
1: Sí, ajá.
3: Ay, y bueno, ellos quieren que yo les enseñe a jugar el juego este del avión. Ay, yo no sé cómo se juega eso.
1: Ay, meja, pues es muy fácil, mi amor, mire. Uh-huh. Usted pinta un avión en el suelo, ¿no? Usted puede hacerlo con tiza o con carbón. Uh-huh. Lo traza así en cuadritos, ¿no? Igual que si fuera la semana, ¿me entiende? Y con una piedra, preferiblemente plana, ¿no? La lanza hacia el número que corresponde. Yo siempre me agachaba así un poquito, para no pelar, ¿me entiende? Para no pelar. Entonces, la cosa es así. Se levanta la pierna izquierda y se impulsa con la derecha. Con delicadeza, y agarra la piedrita ahí. Yo no brinco muy bien. La hermana mía sí era brincona, la mayor. Ay. Bueno.
3: Ay, pero Baldomero, usted es un genio. No, parece que yo la admiro tanto.
1: Y lástima que yo estoy tan apurado, que si no fuera así tan apurado y que tengo tantas cosas que hacer, yo la enseñaba también a jugar pisé. Pisé. Ay, ay, ay. Ah, bueno, mija, pórtese bien. Ahora sí, aquí hay un hombre. ¡Tiembla tierra! ¡Ay, papá! ¡Ay, que llegó la recatada! La viste santo de los viatos llaneros. ¿Qué quiere la inocentona, mija?
3: Mire, Baldomerito, si se encuentra con Paulita, dígale que se deje esa competencia desleal que tiene conmigo, que cobre lo mismo que yo.
1: ¿Cobre lo mismo que yo? ¿Para qué?
3: Ah, pues, Baldomero, no sea curioso. Dígale eso nada más.
1: Pero déjeme anotarlo, mija, yo tengo una memoria. Malísimo, parezco un alcalde, se me olvida todo. Aquí no me tico. Que cobre lo mismo.
3: Ajá. Pero mire, Baldomero, para usted hay tarifa especial, ¿oyó?
1: Ay, el que no tiene que dar no puede llegar pidiendo. Ese de eso. Y ahora sí, mi hermanazo, tiembla tierra.
3: ¡Baldomero!
1: Ay, ay, ay, llegó la apertura petrolera. Espérate un momentito, ya vamos a ver qué.
3: El enano más harto del mundo como que piensa coger la calle.
1: Su arrogante esposo va en estos precisos momentos
3: a destapar la cloaca.
1: Bueno, qué mamá de gallo es esa, chica. ¿Cómo vas a poner tú al terror del llano a estar destapando cloaca, chica?
3: Mire, hágame la caridad y no me lleve la contraria. Vaya inmediatamente y me destape esa cloaca.
1: Pero tirana de mis amores, rinconcito donde el viento hace sus promesas de amor.

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1: ¿Qué yema tan azul con usted, Baldomero? ¿Usted no piensa aprender? Vaya inmediatamente y me limpie y me destape esa cloaca.
0: Ah, no, está bien, chica. Si eso te hace feliz, está bien.
1: Permiso, yo me voy para el pueblo. Voy a llegar un momentico hasta el botiquín a preguntarle a Ramoncito a quién es que se le queman las caraotas.
0: ¡Pajarillo! ¡Ay, Dios mío, ya se fueron los dos! ¡Ay, mira, mijito! ¡Ay, ay, ya llevan los dos! Lila Morillo y Franco de Vita. Con razón, Rintintín es soltero. Oye, hombre casado no puede luchar por la justicia. ¡Tiemblen capas! Y aquí va el terror de las cloacas, caray.
2: ¡Para la puerta, primoroso!

¡Échela, bordón! ¡Échela! ¡Que es la primerera! ¡Primorosa, primorosa! ¡Venga, de la vieja! ¡Que aquí la voy a reñar, carajo! ¡Como estoy acostumbrado! ¡Póngase! ¡Como estoy acostumbrado! ¡Acariciarle la ubre con un cariño esmerado! ¡Póngase! ¡De la maña que vaina!

0: Por eso con ese café, vieja Aurora. Que el viejo Hipólito lo está esperando.
1: Bueno, mijo, ¿y cuál es el apuro? Este fogón hay que atizarlo.
2: Clara Rosa, levántese, vieja, y atíceme el fogón para que me cuele el café.
3: Sí, viejo, enseguida me levanto. Llámate a Carmelo para que vaya encerrando.
2: Carmelo, mijo, levántese, que es hora de empezar nuestra faena.
4: Qué bueno.

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3: Las 6 y 56 minutos. 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
1: Las 7:00 minutos.
2: Amigas y amigos, tengan todas y todos muy buenos días.
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2: Nobel Lizardi,
1: Víctor Federico González,
2: Ricardo Díaz Gómez
1: y José Mateo.
2: Con reportes informativos de nuestras radioemisoras afiliadas desde diversas regiones de Venezuela.
1: Los servicios informativos globales desde la Voz de América en Washington y Radio Francia Internacional con sus corresponsales esparcidos por los 5 continentes.
2: Operadores de audio y montaje:
1: Antonieta Vega,
2: Lourdes Pérez,
1: Tony Barreto
2: y el señor Carlos Urpín.
1: En la planta transmisora:
2: Gerardo Pérez,
1: Joseito González
2: y Luis Alberto González.
1: Redes sociales:
2: Belice Parra y Marco Rivera.
1: Producción y grabación:
2: el señor Emir Lara.
1: Narradores:
2: José Jiménez Torrialba, el Chema,
1: Luis Alberto Albornoz, Santiago Gutiérrez y Onan Ochoa.
2: Y, sí señor, gerente de prensa e información,
1: Luis Alberto Albornoz.
2: Presidenta de Radio Rumbo,
1: Elsa Siciliano.
2: 7:02 minutos.
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2: La Cruz Roja Venezolana recibió fondos de Century 21 Global para ampliar la ayuda a damnificados.
1: Misión israelí reporta graves daños en zonas afectadas por sismos en Venezuela.
2: Venezuela anunció acceso a 346 millones del fondo de dólares del Fondo Monetario Internacional para la reconstrucción tras los terremotos.
1: En el más reciente balance por los terremotos, réplicas aumentan a 1.350 y decesos superan las 5.100 personas.
2: Localizaron en Cantidad de la Mar los cuerpos de la esposa, la hija y el hijo del recordado periodista José Visconti.
1: En La Guaira fueron restablecidos el 90% del servicio eléctrico y 84% del suministro de agua potable.
2: Laser Airline confirmó muerte de 15 trabajadores tras los terremotos registrados en nuestro país.
1: Cantante venezolano realizó actividades para el Día del Niño en Caraballeda, una de las zonas más afectadas en La Guaira.
2: Oficina de Control de Activos Extranjeros del Departamento del Tesoro de los Estados Unidos dijo que fondos de ayuda por terremotos pueden transferirse directamente al gobierno de Venezuela.
1: Más de 100 campamentos transitorios brindan atención a cerca de 24 mil personas.
2: Fumbici descarta daños estructurales graves tras los terremotos en Costa de Choroní, en el estado Aragua.
1: Ex magistrada del TSJ entrega un documento en la embajada de Estados Unidos en Caracas con el que propone una junta de gobierno de transición en Venezuela.
2: Aumentan a 23.820 los damnificados alojados en refugios temporales.
1: Alertan que 15% de los comercios en Caracas y La Guaira se destruyeron con terremotos.
2: Denuncia también que efectivos de la Guardia Nacional Bolivariana impidieron el 18 de julio el paso a La Guaira de personal médico que se trasladaba en motocicleta.
1: Arriban desde Brasil más de 2.100 toneladas de equipos para perforación de crudo.
2: El Ejecutivo asegura inicio en pago del bono de corresponsabilidad y formación para docentes activos.
1: Oficina de Control de Activos Extranjeros del Departamento del Tesoro de Estados Unidos, OFAC, dice que fondos de ayuda por terremotos pueden transferirse directamente al gobierno de Venezuela.
2: Fumbici se registró nuevos sismos en La Guaira, en Boca de Aroa, también en la Isla de la Tortuga.
1: Instituto Nacional de Aeronáutica Civil, INAC, prorroga hasta el 23 de julio exigencia de permisos para vuelos internacionales de aviación general.
2: El Foro Penal ha verificado 16 liberaciones plenas desde el pasado viernes 20 de febrero.
1: Actualiza la tasa del dólar oficial vigente hasta hoy 20 de julio.
2: está en 736 bolívares con 93 céntimos.
1: Un mes llevan desbordadas aguas servidas en el bloque 15 de la urbanización La Velita en el estado Falcón.
2: Levantaron protesta en el puerto de Sazárida y sectores vecinos de Buchivacoa tras acordar evaluación técnica del sistema eléctrico.
1: 9 muertos y 16 hospitalizados deja ingesta de licor artesanal llamado Muerte Lenta en Yaracuy.
2: Falleció arrollado oficial de la Policía Nacional Bolivariana en el estado Miranda.
1: Vuelco de una buseta deja una joven fallecida y 7 heridos en autopista de Carabobo.
2: Un detenido por hurtar $200 de la caja de donde se trabajaba para apostar en el Mundial.
1: 6 fallecidos y decenas de heridos tras sismo de magnitud 5.1 en el centro de Perú.
2: Según la prensa nacional, concretamente de CNN, las declaraciones de Donald Trump sobre manipulación de máquinas electorales en Venezuela coinciden con acusaciones del Pollo Carvajal.
1: Un masivo deslizamiento de tierra destruye edificios residenciales y deja desaparecidos en China.
2: Estados Unidos completa 7ª noche consecutiva de ataques contra Irán.
1: La campeona España regresa hoy a Madrid para celebrar su segundo mundial con su afición.
2: Hay mucho llanto en Argentina porque la selección de España se burló y la humilló ayer para coronarse por segunda vez en la historia como campeones mundiales.
1: Rodri Hernández es el mejor jugador del Mundial 2026.
2: Unai Simón se llevó el premio al mejor portero del Mundial.
1: Pau Courvoisí es nombrado mejor jugador joven del Mundial.
2: José Altuve se va para la calle, o sea, conectó un cuadrangular y está acechando el top 5 entre los intermedistas, o sea, los que juegan segunda base en las grandes ligas.
1: Madonna, Shakira, BTS y Justin Bieber encendieron el descanso de la final al estilo Super Bowl.
2: Evacuaron concierto de Bad Bunny en Milán a causa de un fuerte temporal.
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1: 7:07 minutos.
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2: Seguidamente, queridos amigos, presentamos a ustedes las efemérides correspondientes al día de hoy, 20 de julio.
1: En el contexto del conflicto por la Guayana Esequiba, el secretario de Estado de los Estados Unidos, Richard Only, envía una nota oficial al Reino Unido conocida como la Nota de Olney.
2: Bueno, esta se basa en la doctrina Monroe, América para los americanos, exigiéndoles un arbitraje en la disputa territorial con Venezuela y señalando que la frontera se había ampliado de manera unilateral a favor de los británicos en 1895.
1: El Reino Unido no aceptó el arbitraje de inmediato, ya que consideraba que la disputa debía resolverse directamente entre las partes, sin la intervención de una potencia extranjera.
2: En 1949, Venezuela presentó pruebas de que el proceso judicial del laudo arbitral de 1899 fue producto de una componente política y no de una decisión legal y justa.
1: Posteriormente, en 1966, poco después de la independencia de Guyana del Reino Unido, se firma el Acuerdo de Ginebra, el cual establece las bases para una solución negociada y satisfactoria a la disputa.
2: Venezuela reclamó la soberanía sobre la Guayana Esequiba, argumentando que esta región formaba parte de la Capitanía General de Venezuela durante el periodo colonial español.
1: Su reclamo se basa en el principio del derecho internacional Uti Possidetis Iuris, que establece que las fronteras de los nuevos países deben coincidir con las fronteras de las antiguas colonias de las que surgieron.
2: Un día como hoy, de 1911, nació Héctor Guillermo Villalobos, poeta, periodista, educador político venezolano, cuya obra literaria y su compromiso con la cultura y la educación lo consolidaron como una figura clave del siglo XX en nuestro país.
1: Colombia inicia su proceso de independencia de España cuando en Santa Fe de Bogotá se forma una junta de gobierno criolla que desplaza al virrey español Antonio José Amar y Borbón en 1810.
2: La independencia se consolidó con las campañas de Simón Bolívar, especialmente tras la victoria patriota de la batalla de Boyacá en 1819, el 7 de agosto. Se aseguró la liberación de la Nueva Granada y permitió la creación de la Gran Colombia.
1: Cada 20 de julio se celebra en Colombia el Día de la Independencia.
2: Bueno, también el secretario de Football Association, Charles Alcock, propuso la creación de un torneo de copa donde todos los clubes miembros pudieran competir entre ellos bajo un mismo formato llamado FAD Cup en 1871.
1: El 11 de noviembre de 1871 se da inicio al torneo, convirtiéndose en la competencia más prestigiosa de Inglaterra y en la competencia oficial de fútbol más antigua del mundo aún vigente.
2: Un 20 de julio de 1873 nació Alberto Santos Dumont, inventor e ingeniero brasileño, pionero de la aviación, conocido por realizar el primer vuelo público reconocido con un avión impulsado por un motor aeronáutico.
1: Aunque los hermanos Wright fueron los primeros en volar el 17 de diciembre de 1903, Santos Dumont fue el primero en realizar una ruta preestablecida bajo la supervisión oficial de especialistas en la materia, periodistas y ciudadanos parisinos.
2: Un día como hoy, 20 de julio de 1923, murió Pancho Villa, leñador, agricultor, comerciante y militar mexicano, uno de los jefes de la Revolución Mexicana y el único latinoamericano que ha invadido a los Estados Unidos.
1: Se funda la Federación Internacional de Ajedrez, por sus siglas en francés FIDE, en París, Francia, 1924, creada para coordinar torneos internacionales o torneos internacionales como el Campeonato Mundial de Ajedrez y establecer un sistema de títulos oficiales, entre ellos el de Gran Maestro.
2: Bueno, se firma también en Roma el concordato entre la Santa Sede y el Reich alemán, formalmente aún vigente en el año 1933.
1: El acuerdo regulaba las relaciones entre la Iglesia Católica y el Estado Nazi, garantizando ciertos derechos y autonomía para la Iglesia en Alemania, a cambio de que el clero y las organizaciones católicas se mantuvieran al margen de la política de partido.
2: Por cierto que el Vaticano fue uno de los primeros en reconocer y firmar un tratado internacional con la llamada Alemania nazi.
1: Muere Guillermo Marconi en 1937, ingeniero electrónico italiano, uno de los más destacados impulsores del radiotransmisor de larga distancia, por el establecimiento de la ley de Marconi, fundamental para el desarrollo de la radio.
2: Un día como hoy, 20 de julio, se dio el atentado en 1944, también conocido como el Plan Valkyria. Fue un intento fallido de eliminar a Adolf Hitler con un maletín bomba orquestado por conspiradores civiles y militares que deseaban derrocar al régimen nazi y negociar el fin de la guerra mundial con las potencias aliadas.
1: Se funda la Corporación Financiera Internacional en 1956, una institución financiera internacional que pertenece al Banco Mundial y tiene su sede principal en Washington, D.C., Estados Unidos.
2: La misión Apolo 11 logró primer alunizaje tripulado en la historia, un 20 de julio de 1969.
1: Los astronautas Neil Armstrong y Buzz Aldrin se convierten en los primeros seres humanos en caminar sobre la superficie lunar, mientras Michael Collins orbitaba la Luna en el módulo de comando.
2: Un día como hoy murió Bruce Lee en 1973, artista marcial, actor, cineasta, filósofo y escritor estadounidense de origen chino, criado en Hong Kong y considerado el artista marcial más influyente de todos los tiempos.
1: Nace Gisele Bündchen en 1980, modelo, actriz y activista brasileña, considerada una de las supermodelos mejor pagadas del mundo. En 2014, Forbes la incluyó entre las mujeres más poderosas del planeta.
2: Bueno, también Canadá se convierte en el primer país de América en aprobar el matrimonio entre personas del mismo sexo a nivel nacional. Y esto fue un 20 de julio del 2005.
1: Ya en la provincia de Ontario estaba aprobado desde el 10 de julio de 2003, pero es a partir del 20 de julio de 2005 que se permite a nivel nacional con la aprobación de la ley sobre el matrimonio civil, también llamada Ley C-38.
2: Bueno, y hoy es Día Internacional y Mundial, Día de Internacional del Ajedrez.
1: Día Internacional de la Luna.
2: Y también Día del Amigo.
1: Bueno, amigas, amigos, hasta aquí las efemérides correspondientes a hoy, 20 de julio de 2026.
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1: 7:14 minutos.
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1: 7:14 minutos.
2: La Cruz Roja Venezolana anunció que Century 21 Global, por medio de Compass International Holdings, se incorporó a la campaña internacional Global Appeal de la Federación Internacional de Sociedades de la Cruz Roja y de la Media Luna Roja, con el propósito de ampliar la asistencia destinada a las comunidades afectadas por los terremotos del pasado 24 de junio.
1: Como parte de esta alianza, la empresa activó un fondo de contrapartida, Matching Fund, que igualará cada donación realizada a la campaña hasta alcanzar un máximo de $25,000, lo que permitirá duplicar el impacto de los aportes recibidos para fortalecer la operación humanitaria en el país.
2: De acuerdo con la organización, los recursos contribuirán a mantener las labores de atención que desarrolla la Cruz Roja Venezolana en las zonas afectadas, incluyendo servicios de salud, apoyo psicosocial, acceso a agua, saneamiento e higiene, así como la distribución de ayuda humanitaria y otras acciones dirigidas a personas damnificadas.
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2: 7:16 minutos.
1: Delcy Rodríguez, presidenta encargada de Venezuela, anunció que el país logró acceder inicialmente a un total de $346 millones de sus propios recursos depositados en el Fondo Monetario Internacional.
2: Según la información oficial, el Ejecutivo inyectará estos fondos líquidos de manera directa e inmediata en el proceso de recuperación y también de reconstrucción nacional, tras los graves daños provocados por los dos terremotos.
1: La Administración Nacional destinará el capital liberado para financiar de forma prioritaria el apoyo directo a las familias que perdieron sus hogares o sufrieron daños estructurales en sus residencias.
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1: 7:16 minutos.
2: La misión humanitaria enviada por Israel para atender la emergencia causada por los terremotos en Venezuela aseguró que ha encontrado áreas con un alto nivel de destrucción durante sus labores de evaluación y asistencia en las regiones afectadas.
1: Ronnie Kaplan, portavoz de la misión israelí, explicó que el despliegue forma parte de una operación conjunta entre el Ministerio de Exteriores de Israel y las Fuerzas de Defensa de Israel, integrada por más de 30 especialistas que trabajan junto a las autoridades venezolanas en la inspección de edificaciones, análisis de daños estructurales y la planificación de la reconstrucción.
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1: 7:17 minutos.
2: A esta hora, desde el estado de Bolívar, informa José Arija.
3: La Fundación Venezolana de Investigaciones Sismológicas, FUNVISIS, reportó dos nuevos movimientos telúricos durante la madrugada de este domingo 19 de julio, los cuales forman parte de la secuencia de réplicas bajo estricta observación científica tras los devastadores terremotos del pasado 24 de junio que afectaron gravemente a la región central del país. El primer evento se registró a las 2:08 minutos de la madrugada con una magnitud de 3,0 y una profundidad de 3,9 kilómetros. El epicentro fue localizado a 9 kilómetros al oeste de La Guaira, manteniéndose dentro del área de actividad sísmica que los especialistas vigilan de forma permanente en la zona costera. Horas más tarde, a las 4:54 de la madrugada, el organismo notificó un segundo sismo de magnitud de 3,6 a 10 kilómetros al suroeste de la isla La Tortuga, con una profundidad de 8,7 kilómetros. Desde Caicara Digital 90.1 FM en Caicara del Orinoco, en el estado Bolívar, y para el Centro Nacional de Información de Notirrumbos, reportó José Anija.
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1: 7:18 minutos.
2: El gobierno nacional actualizó el sábado el balance oficial de la emergencia provocada por los terremotos e informó que la cifra de fallecidos ascendió a 5,119, mientras que el número de heridos se mantiene en 16,740.
1: Según el parte oficial divulgado por las autoridades, 6,462 personas han sido rescatadas desde el inicio de las labores de respuesta, mientras que 128,324 familias han recibido algún tipo de atención humanitaria.
2: El reporte también señala que 107 campamentos transitorios permanecen habilitados, donde se encuentran albergadas 21,400 270 personas.
1: Además, 17.907 personas continúan sin vivienda como consecuencia de los daños ocasionados por los sismos.
2: En cuanto a la infraestructura, las autoridades contabilizan 856 edificaciones afectadas y 190 colapsadas.
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2: 7:19 minutos.
1: Organismos de rescate y familiares localizaron el cuerpo de Armando Visconti, hijo del comunicador social José Visconti, en la infraestructura del edificio Bello Horizonte situado en Catia Lamar.
2: El también docente de 51 años de edad se encontraba bajo los escombros de la estructura tras semanas de labores de rastreo por parte de sus allegados.
1: En el mismo lugar fueron hallados los restos de su cónyuge Ana Luisa Loreto de 46 años y de su hija Ana Virginia Visconti de 12 años de edad.
2: El deceso fue ratificado por los integrantes de la banda Póker, agrupación musical en la que se desempeñaba la víctima.
1: Su hijo Juan Visconti difundió una declaración en su cuenta de la red social Instagram.
2: Gracias, papá, por todo. No tengo palabras para describir el dolor que me da perderte. Simplemente, gracias, papá.
1: Gracias por haberme criado. Gracias por haber sido tan comprensivo conmigo. Gracias por haberme enseñado qué es ser un hombre. Gracias por prepararme para la vida. Gracias por toda la paciencia que me tenías, por el cariño y por el amor que recibí de ti.
2: Fuiste el mejor padre que pude tener, te llevo en mi corazón, eres mi papá, mi mejor amigo y mi compañero de vida.
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2: 7:20 minutos.
1: Desde Exitosa 101.1 FM en el estado Bolívar, reporta Nova Elizarde.
4: José Luis Vélez, presidente de la Federación Venezolana de Organizaciones de Productores de Arroz, planteó la ejecución de mesas de trabajo y consultas técnicas para acordar los precios de comercialización para el ciclo de cosecha que iniciará en un mes. Vélez explicó que el sector logró un 90% de siembra proyectada, unas 55.000 hectáreas establecidas en los estados Portuguesa, Cojedes y Barinas, cultivos que se desarrollan con normalidad a la espera del ciclo de cosecha próximo. No obstante, indicó que los productores mantienen expectativas en torno a las condiciones de comercialización y los precios que estima fijar la agroindustria, cuya información preliminar apunta que será mejor que los 0.40 dólares por kilogramo, último valor acordado entre el sector oficial, sector agroindustrial y productores en el ciclo pasado. Pérez indicó que las condiciones actuales en las que ha habido un alza en los costos de la producción, los montos que reciban los agricultores deben estar por encima de los 0.40 dólares por kilogramo para garantizarles que este negocio sea viable. El dirigente gremial apuntó que no se podrá aceptar un precio que esté por debajo de los costos que asume el productor. No podemos permitir que esos productores fracasen y queden con deudas y que no puedan salir a enfrentar un nuevo ciclo de siembra. Desde Exitosa 101.1 FM en el estado Bolívar, para el Centro Nacional de Información de Noterrumbos, reportó Nobel Lizardi.
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1: 7:22 minutos.
2: El gobernador de La Guaira, José Alejandro Terán, informó sobre el restablecimiento del servicio eléctrico en 90% en toda la entidad, mientras que el del agua potable está en el 84%.
1: En declaraciones a los medios de comunicación, el dirigente político afirmó que hay 15 puntos críticos en la región y que los más afectados son las zonas de Caraballeda, Macuto y Playa Grande en Catialamar.
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1: 7:23 minutos.
2: La aerolínea venezolana Las Airlines informó el fallecimiento de 15 integrantes de su equipo de trabajo y de la empresa Aeroservicios Gleco como consecuencia de los terremotos del pasado 24 de junio.
1: A través de un comunicado difundido en sus redes sociales, la junta directiva de la compañía expresó su pesar por la tragedia que afectó principalmente al estado La Guaira y otras zonas del país, al tiempo que manifestó su solidaridad con los familiares y allegados de las víctimas.
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1: 7:23 minutos.
2: Ni rescatistas ni familiares parecen tener miedo en el edificio Bello Horizonte. Si las estructuras hablaran, esta edificación diría que le queda mucho movimiento pendiente y que en cualquier momento se termina de venir abajo.
1: Pero para las mujeres y hombres que acampan en sus ruinas, no hay tiempo que perder.
2: Abandonada ya la esperanza de hallar con vida a sus seres queridos, su determinación ahora, a 3 semanas de los terremotos, es recuperar los cuerpos de sus amigos y familiares.
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2: 7:24 minutos.
1: Un cantante venezolano anunció su participación en actividades para el Día del Niño en una de las zonas más afectadas en La Guaira por los terremotos.
2: Se trata de Neutro Shorty, uno de los artistas venezolanos que más comprometido ha estado con la emergencia provocada por los potentes temblores.
1: Mediante un video, el intérprete de Bad Bunny mencionó que la actividad se desarrollará en el McDonald's de Caraballeda.
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1: 7:24 minutos.
2: Y ahora desde Cumaná, el estado Sucre, Víctor Federico González.
5: La coalición magisterial del estado Sucre solicitó a las autoridades educativas y a los organismos de prevención realizar una evaluación estructural en los planteles de la entidad luego de los terremotos registrados el pasado 24 de junio y las posteriores réplicas reportadas en el país. El planteamiento fue realizado por el presidente de la Federación Venezolana de Maestros en Sucre, Gregory Quijano, quien pidió al Centro de Desarrollo de la Calidad Educativa coordinar un plan de inspección en preescolares, escuelas y liceos para determinar las condiciones de la infraestructura donde reciben clases miles de estudiantes. Quijano, desde la ciudad de Cumaná, en el municipio Sucre, señaló que el reinicio de las actividades escolares fue ordenado por el Ministerio de Educación a través del director del Centro de Desarrollo de la Calidad Educativa en Sucre, Luis Eloy Pérez Serra. Sin embargo, afirmó que hasta el momento no se ha presentado un balance técnico sobre el estado de las instituciones educativas tras los movimientos sísmicos. Para el Centro Nacional de Información de Notirrumbos, desde el estado Sucre, reportó Víctor Federico González.
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1: 26 minutos.
2: La Oficina de Control de Activos Extranjeros del Departamento del Tesoro de los Estados Unidos aclaró que los fondos de ayuda humanitaria para atender la emergencia del doble terremoto en Venezuela podrán transferirse directamente al gobierno venezolano.
1: La entidad federal respondió de forma específica a la interrogante sobre si la licencia general 60 exigía tramitar estos recursos mediante la cuenta de fondos de depósitos de gobiernos extranjeros.
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1: 7:26 minutos.
2: La ex magistrada del Tribunal Supremo de Justicia, en su momento afín al chavismo, Blanca Rosa Mármol de León, acudió a la embajada de los Estados Unidos aquí en Caracas junto con dirigentes sindicales y gremiales para entregar un documento.
1: En él exige el respaldo internacional para establecer una junta de gobierno de transición que organice nuevas elecciones presidenciales.
2: Dijo que actualmente el país experimenta una supuesta reestructuración liderada por el régimen interino de Delcy Eloína Rodríguez.
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2: 7:27 minutos.
1: El presidente de la Cámara de Comercio de Caracas, Luis Montero, ofreció este viernes un balance preliminar sobre la situación de los establecimientos comerciales luego de los dos terremotos registrados el pasado 24 de junio.
2: Montero precisó que la mayor afectación se concentró en La Guaira, mientras que en la zona del Junquito aún no se ha completado la cuantificación de pérdidas, por lo cual continúan las labores de evaluación.
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2: 7:27 minutos.
1: El Instituto Nacional de Aeronáutica Civil, INAC, prorrogó hasta el próximo 23 de julio la obligatoriedad de contar con una autorización previa para todos los vuelos internacionales de aviación general con origen o destino en Venezuela.
2: Con esta extensión, las operaciones de aviación general continuarán sujetas a la aprobación de la Autoridad Aeronáutica Venezolana antes de realizar cualquier itinerario internacional de llegada o salida desde aeropuertos del país.
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2: 7:27 minutos.
1: Bueno, el tipo de cambio publicado por el Banco Central de Venezuela es el promedio ponderado de la operación de mesas de cambio de las instituciones bancarias y para hoy 20 de julio es el siguiente.
2: El dólar del Banco Central de Venezuela quedó en 736 bolívares con 93 céntimos.
1: Y el euro en 843 bolívares con 19 céntimos.
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1: 7:28.
2: Reporta desde Barinas, Ricardo Díaz Gómez.
6: Resulta preocupante que algunos ciudadanos se den a la tarea de dejar la basura o lanzarlas por avenidas o sitios en los cuales las cuadrillas de Codeva y Servicios Generales de la alcaldía de Barinas han cumplido las labores del retiro de desechos. Recientemente sucedió esta situación por la avenida industrial y entrada del barrio San Juan, donde la empresa Ecodeva, conjuntamente con los servicios generales, procedieron a retirar la ruma de basura que había sido acumulada en las aceras, pero de manera sorpresiva, personas inescrupulosas lanzaron desechos en las inmediaciones de la mencionada avenida. Se conoció que este problema se viene presentando en otros sectores de la ciudad, donde el personal de Codeva y la alcaldía limpian y recogen la basura, y existen ciudadanos que no miden su acción, van y dejan las bolsas de basura en sus inmediaciones. El llamado es para las personas inescrupulosas para que tomen conciencia y contribuyan a mantener avenidas y espacios de Barinas completamente limpias. Desde Radio Fortaleza 88.3 FM, para el Centro Nacional de Información de Notirrumbos, desde el estado Barinas, le reportó Ricardo Díaz Gómez.
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1: 7:29 minutos.
2: 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Atención. Para la niña Sara Victoria Morales Castro, recluida en el hospital Miguel Pérez Carreño, aquí en Caracas, y quien debe ser intervenida quirúrgicamente, para ella se requieren insumos y medicinas, pero sus familiares no poseen los recursos necesarios para la operación y tampoco para el tratamiento, por lo cual acuden a la colaboración de personas que quieran pues ayudar y lograr la curación de la pequeña. Cualquier información se agradece a través del 0424-209-0920. 0424-209-0920.
1: Atención, con carácter de urgencia se requiere información sobre el paradero de la señora Cristina Margarita Ramos Rodríguez, conocida en las redes sociales como la señora de las uñas bonitas. Su hijo Crisnel Mata reveló que Cristina Margarita Ramos Rodríguez, por las comisiones de rescate en Playa Grande y trasladada al Centro Médico Naval de Cate a la Mar, y desapareció del centro, y cualquier información se agradece al teléfono 0412-392-5610, 0412-392-5610.
2: Nadie duerme, señores, ni descansa en el sector Los Aguacaticos, en la calle 2 de los Jardines del Valle. Eso es aquí en Caracas. Y todo esto ante los escándalos de los motorizados, con sus escapes libres día y noche y con el consumo de sustancias extrañas.
1: Familiares y vecinos exigen a las autoridades y misiones de rescate no abandonar sus labores en Macuto, ya que hay personas sin rescatar de los escombros de los terremotos.
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1: 7:31 minutos.
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8: 7:41 minutos.
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9: 7:41 minutos.
8: Debido al desborde de las aguas servidas, los residentes del bloque 15 de la urbanización La Velita 1 están viviendo con el temor de que se desate una emergencia sanitaria.
9: Argumentan los vecinos que dichas aguas residuales se estancan en los alrededores del bloque, generando contaminación ambiental, la cual es insoportable.
8: En tal sentido, hacen el llamamiento a Hidroben para que hagan los trabajos de manera urgente, pues está en juego la salud de numerosas familias falconianas y han hecho todos los reportes al ente y no ha habido respuesta hasta el momento.
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8: 7:41 minutos.
9: El pasado viernes en horas de la noche fue levantada la protesta que habitantes de Puerto Sazárida y sectores vecinos del municipio Buchivacoa en Falcón mantenían desde horas tempranas para exigir una evaluación respecto a la inestabilidad del servicio eléctrico.
8: Los manifestantes mantuvieron la exigencia de proceder con un diagnóstico técnico por parte de Corpoelec para determinar si los equipos empleados por una planta o fábrica de hielo tendrían alguna incidencia en la sobrecarga del sistema que provocó apagones diarios.
9: La protesta afectó el libre tránsito por la carretera nacional Falcón Zulia. Los manifestantes exigieron la presencia de representantes de la alcaldía, de Corpoelec, gobierno regional y del nacional, logrando constituir una mesa de diálogo entre diversas partes para evaluar los escenarios posibles para el restablecimiento del tránsito.
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9: 7:43 minutos.
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10: Yo soy Juan Emilio Rodríguez, cédula de identidad 2955839. Y estoy llamando, haciendo esta denuncia, porque me duele ver el desperdicio de agua blanca que está desde el 3 de junio frente a Villa El Ingenio, aquí en El Ingenio, en Guatire. Se lo notifiqué a la alcaldía y la alcaldía me dijo, ya le dijimos a Hidrocapital, pero el agua sigue botándose y eso da lástima. Yo sé que Venezuela ahorita está en otros problemas bien graves, ¿no? Pero también es grave que haya muchas personas que están ansiando una gotica de agua y aquella agua desperdiciándose allá sin que al parecer nadie le importe. Ese es mi inquietud, mi denuncia, mi reclamo.
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9: 7:44 minutos.
8: El primer oficial de la Policía Nacional Bolivariana, Javier Alexis Espinosa Bencomo, perdió la vida tras ser arrollado mientras cumplía funciones de servicio de punto de atención al ciudadano ubicado en el kilómetro 43 de la autopista Gran Mariscal de Ayacucho a la altura de Guatire, municipio Zamora de Miranda.
9: El funcionario, quien tenía 19 años de servicio policial y estaba adscrito al eje vial número 2 Guarenas-Guatire, sufrió politraumatismo generalizado y un traumatismo cráneoencefálico severo, lesiones de tal gravedad que, pese a ser trasladado de urgencia al Hospital General Dr. Domingo Luciani, los médicos de guardia confirmaron su deceso poco tiempo después.
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9: 7:45 minutos.
8: Una joven de solo 22 años de edad perdió la vida el pasado sábado luego del vuelco de una unidad de transporte colectivo, la cual cubría la ruta Valencia-Coro en la autopista Valencia-Puerto Cabello, específicamente en el kilómetro 183 a la altura del sector Trincheras.
9: La víctima fue identificada como Brittany Daniela Esteves Muñoz, oriundo del municipio San Francisco Mirimire del estado Falcón, quien viajaba en la unidad que salió desde el terminal Big Love Center en Valencia con destino a la costa oriental falconiana y posteriormente al terminal Policía Salas de Coro.
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9: 7:46 minutos.
8: Autoridades sanitarias contabilizaron en 9 las personas muertas y 16 hospitalizadas por la ingesta de un cóctel de licor llamado Muerte Lenta. Esto fue en la población de Chivacoa, en el estado de Yaracuy.
9: Nos embarca la tristeza tras el terrible fallecimiento de 9 personas, expresó el gobernador de Yaracuy, Julio León Heredia.
8: Las autoridades han enviado brigadas de atención para recorrer casa por casa y realizar evaluaciones médicas para prevenir nuevas intoxicaciones.
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8: 7:46 minutos.
9: Desde Caicara Digital 90.1 FM en el estado Bolívar Informa José Anija.
11: Un accidente de tránsito registrado la madrugada de este domingo 19 de julio en la avenida Rómulo Gallegos de Puerto Ayacucho, en el estado Amazonas, cobró la vida de un efectivo castrense. La víctima fue identificada como Dani José Márquez, de 38 años de edad, quien era funcionario activo de la Guardia Nacional Bolivariana en la zona. El cuerpo fue trasladado al servicio de patología forense del Hospital Doctor José Gregorio Hernández para la autopsia de ley. Desde Caicara Digital 90.1 FM en Caicara del Orinoco, en el estado Bolívar. Y para el Centro Nacional de Información de Notirrumbos, reportó José Anija.
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9: De 47 minutos.
8: Al menos 6 personas fallecieron y más de 30 resultaron heridas por el sismo de magnitud 5.1 y una posterior réplica de 3.7, la cual afectó durante la noche del sábado la provincia de Chupaca, en la región de Junín, en la Sierra Central de Perú, informaron ayer fuentes oficiales.
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8: 7.48 minutos.
9: Declaraciones del presidente estadounidense Donald Trump sobre la manipulación de las máquinas de votación para perpetrar presuntos fraudes electorales en Venezuela coinciden con acusaciones que ya había hecho el exdirector de inteligencia de Venezuela, Hugo El Pollo Carvajal, quien está arrestado en Estados Unidos bajo acusaciones de narcotráfico.
8: Al respecto, CNN recordó que Carvajal había hecho tales acusaciones en una carta que él le dirigió en ese momento a Donald Trump hace unos meses, o sea, en diciembre del año pasado.
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8: 7.48 minutos.
9: La agencia estatal china Xinhua informó el viernes que un grave accidente geológico se produjo a las 9.08 horas, hora local, momento en el que una gran cantidad de rocas y tierra se desprendió ladera abajo.
8: El fenómeno natural provocó el derrumbe inmediato de varios edificios residenciales situados de forma vulnerable al pie de la montaña.
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8: 7.49 minutos.
9: El Comando Central de Estados Unidos, SETCON, informó que las fuerzas estadounidenses completaron una séptima noche consecutiva de ataques contra Irán, con una operación que concluyó a las 21:30 hora de la costa este, 101.30 GMT del sábado.
8: Según ese comando, los bombardeos tuvieron como objetivo instalaciones de vigilancia, infraestructura logística militar, depósitos subterráneos de armas y capacidades marítimas iraníes.
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8: 7.49 minutos.
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12: Sintonizan Radio Francia Internacional en París de este lunes 20 de julio. Quentin Moulin me está acompañando en los controles y este es el flash informativo.
13: Hugo Passarello Luna.
12: Al menos 5 marinos de un buque mercante turco murieron este domingo luego de un ataque con 3 misiles rusos, según las autoridades ucranianas. El paradero de otros 5 tripulantes sigue siendo desconocido. Otro soldado de Estados Unidos murió, según confirmó Washington este domingo, en medio de más ataques aéreos entre Irán y Estados Unidos. Teherán, quien disparó misiles hacia Jordania, amenazando extender aún más el conflicto regional. Y por supuesto, esta noche se jugó la final de la Copa del Mundo y tenemos ya finalmente un campeón. España venció a Argentina 1-0. Conectamos en directo con nuestra enviada especial al torneo, que está justamente en el estadio, Ana María Ospina. Hola, Ana María.
14: En ese momento la selección de España sigue celebrando con su público, que no se ha movido para poder festejar esta segunda estrella. Un gol de Ferran Torres que llega en la prórroga cuando España intentó por todas partes abrir el marcador, no fue posible. Argentina que evitó el juego y finalmente es España la que se lleva la victoria con un cubarsí nombrado el mejor joven, Rodrigo.
12: Hasta aquí el flash de RFI.
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9: 7:51 minutos.
8: Resultado de las grandes ligas. Dodgers y Yankees dividieron en el primer juego. Dodgers le ganaron a los Yankees 8-2 y en el segundo perdieron con los Yankees 2-1. Mientras tanto, los Medias Blancas de Chicago se impusieron 3-0 a los Azulejos de Toronto. Los Mets de Nueva York ganaron 6-1 a los Phillies de Filadelfia. Y los Medias Rojas de Boston siguen imparables y derrotaron 6-1 a los Rays de Tampa Bay.
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8: 7:51 minutos.
9: La selección española, campeona del mundo por segunda vez en su historia tras derrotar a Argentina en la final disputada ayer, emprendió su regreso en la noche a Madrid, donde sería recibida por la Casa Real y celebrar el título junto a sus aficionados.
8: Cabe destacar que la selección argentina no llegó nunca al local contrario, hacia la arquería contraria, en los primeros 105 minutos, lo cual es un récord deportivo.
9: La Roja partió desde el Aeropuerto Internacional de Newark en New Jersey a bordo de un avión A350 de la compañía Iberia, con llegada prevista a la capital española a las 12:50 p.m. hora local del lunes.
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9: 7:52 minutos.
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8: La FIFA convirtió por primera vez el descanso de una final de un mundial en una gran fiesta musical al estilo del Super Bowl estadounidense, con una actuación de menos de un cuarto de hora que reunió estrellas como Shakira, Madonna, BTS y Justin Bieber.
9: El espectáculo en medio tiempo, una tradición arraigada en los grandes eventos deportivos de Estados Unidos, es una novedad para la Copa del Mundo y obligó a ampliar el descanso de la final entre Argentina y España más allá de los 15 minutos habituales del fútbol.
8: En total pasaron 27 minutos desde que los jugadores salieron del campo al final del primer tiempo hasta que comenzó el segundo.
9: La ceremonia de cierre comenzó 90 minutos antes del encuentro previsto para este domingo 19 de julio en el estadio Nueva York, Nueva Jersey, escenario donde se definió el campeón de una edición histórica que contó con tres países anfitriones: México, Estados Unidos y Canadá, además de la participación récord de 48 selecciones.
8: Entre los artistas anunciados para la clausura figuran Robbie Williams, Laura Pausini, Nicole Schwarzenegger o Chesinga y Jennifer Hudson, además de la participación del actor Tom Cruise y el creador de contenido Showspeed.
9: Posteriormente, la FIFA informó que Post Malone será el encargado de encabezar la ceremonia de clausura con una actuación previa al inicio de la gran final mundialista.
8: El espectáculo continuaría durante medio tiempo del partido, que comenzó a las 3 de la tarde, 3:05 exactamente, aproximadamente 45 minutos después del inicio del compromiso, dependiendo de las pautas reglamentarias.
9: Para este momento musical, la organización reunió a grandes nombres de la industria.
8: Sí señor, Madonna, Shakira, también Burna Boys y Justin Bieber fueron parte del espectáculo.

0: recepciones y además batió récord con un promedio de 63 mil espectadores en los estadios por partido.
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0: 7:55 minutos.
2: 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Titulares.
0: La Cruz Roja Venezolana recibió fondos de Century 21 Global para ampliar la ayuda a damnificados.
1: Misión israelí reporta graves daños en zonas afectadas por los sismos en Venezuela.
0: Venezuela anunció acceso a 346 millones de dólares del Fondo Monetario Internacional para la reconstrucción tras los terremotos.
1: En el más reciente balance por los terremotos, réplicas aumentan a 1.350 y decesos superan las 5.100 personas.
0: Localizaron en Catia la Mar los cuerpos de la esposa, la hija y el hijo del reconocido y recordado periodista José Visconti.
1: En La Guaira fueron restablecidos el 90% del servicio eléctrico y 84% del suministro de agua potable.
0: Ex magistrada del Tribunal Supremo de Justicia entregó un documento en la Embajada de los Estados Unidos aquí en Caracas con el cual propone una junta de gobierno de transición en Venezuela.
1: Aumentan a 23.820 los damnificados alojados en refugios temporales.
0: Fumbici registró nuevos sismos en La Guaira, en Boca de Aroa y también en la isla La Tortuga.
1: Instituto Nacional de Aeronáutica Civil, INAC, prorroga hasta el 23 de julio exigencia de permisos para vuelos internacionales de aviación general.
0: El dólar amaneció hoy en 736 bolívares con 93 céntimos.
1: Un mes se llevan desbordadas aguas servidas en el bloque 15 de la urbanización La Velita en el estado Falcón.
0: Y 9 muertos y 16 hospitalizados deja ingesta de licor artesanal llamado Muerte Lenta allá en el hermosísimo estado Yaracuy.
1: Falleció arrollado oficial de la Policía Nacional Bolivariana en el estado Miranda.
0: Según la prensa internacional CNN, bueno, las declaraciones de Donald Trump sobre manipulación de máquinas electorales en Venezuela coincide con las acusaciones del Pollo Carvajal.
1: La campeona de España regresa a Madrid para celebrar su segundo mundial con su afición.
0: Madonna, Shakira y Justin Bieber encendieron el descanso de la final al estilo Super Bowl.
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0: Y hasta aquí, amigas y amigos, las informaciones correspondientes a esta primera emisión de Notirrumbos, el periódico impreso en la radio.
1: Operadores de audio y montaje:
0: Antonieta Vega,
1: Lourdes Pérez,
0: Toria Ibarreto
1: y Carlos Urpín.
0: Narradores:
1: José Jiménez Dorrealba, El Chema,
0: Luis Alberto Albornoz,
1: Santiago Gutiérrez
0: y el señor Onan Ochoa.
1: En la planta transmisora:
0: Gerardo Pérez,
1: Joseito González
0: y Luis Alberto González.
1: Notirrumbos con el mejor cuerpo de redactores y reporteros:
0: Adonais Hernández,
1: Wilmer García,
0: el periodista Elio Rojas,
1: José Anija,
0: Nobel Izardi,
1: Víctor Federico González,
0: Ricardo Díaz Gómez
1: y José Mateus.
0: Con reportes informativos de nuestras radioemisoras afiliadas desde diversas regiones de Venezuela.
1: Los servicios informativos globales desde La Voz de América en Washington y Radio Francia Internacional con sus corresponsales esparcidos por los 5 continentes.
0: En las redes sociales:
1: Belice Parra y Marco Rivera.
0: En la producción y grabación:
1: Emir Lara.
0: Notirrumbos es una producción del Centro Nacional e Internacional de Información de Radio Rumbo 670M en Caracas, cuna del Libertador Simón Bolívar.
1: Gerente de prensa e información:
0: Luis Alberto Albornoz.
1: Presidenta de Radio Rumbo:
0: Elsa, la señora Elsa Siciliano.
1: Amigas, amigos, la invitación es para las 12 del mediodía de hoy a la segunda emisión de Notirrumbos, el periódico impreso en la radio.
0: 7:58 minutos.
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5: Me duele todo.
6: Ay, señores, por favor. Comenzamos hoy suavecito, no porque sea lunes ni nada por el estilo, sino que... ¡Ay!
5: Estamos no sé como dónde un poquito, agarrarme.
6: Estamos como un poquito adoloridos, ¿vale? ¡Ay!
5: Ha pegado fuerte.
6: Pegó fuerte.
5: ¿No crean ustedes que le estamos hablando de la primera semana de gimnasio?
6: No, para nada. Ni el gimnasio dolió tanto.
5: Nada que ver.
6: Créeme que estamos más adoloridos, de verdad. Más que por subir las escaleras. Quinto piso, sin meter la mezanina.
5: Ayer comprobamos perfectamente lo que es tener siete hijos.
6: Ay. ¿Cómo duele ese bolsillo?
5: ¡Au!
6: Y si le sumas a eso que era domingo, y si le sumas a eso que era el mundial. ¡Ay! La final del mundial. Todo el mundo con su camisa de Argentina o de España. Dios mío santo. Para que al final ganaran los españoles. Igualito, yo se los dije. Claro, la revista The Economist no se equivoca.
5: Pero ahora ya va, espérate.
6: Ya va. No puedo ni mover el brazo.
5: Sí, ¿no tienes por ahí un ibuprofeno?
6: Voy a pedirle ayuda al tío Colchicosi.
5: Mire, porque Dios definitivamente mío. Hasta el 1-1 amanece es adolorido, no. Pero del bolsillo.
6: Como dicen las abuelas, amanecimos estropeados.
5: Estropeado.
6: Una palabra abuelística.
5: Pero tiene que ser con la J incluida.
6: No es con la
5: no
6: S.
5: No es estropeado. No.
6: Estropeado. Mientras más Jotas, mientras más se asome a la J, mejor. Estropeado.
5: Ay,
6: muchachos.
5: Ustedes ya abrieron la aplicación del banco hoy. Para ver en cuánto 0,0 quedó.
6: Lo siento mucho por ti.
5: Mira, porque es que si no celebraron el Día del Niño, sino que únicamente celebraron fue la final del Mundial. Como quiera que sea, eso pegó en el bolsillo.
6: Créeme que más de uno se hizo el loco. Dijo, o voy a gastar para uno o voy a gastar para otro. ¿Qué quieres? ¿La camisa o quieres el regalo de...?
5: Y los que somos papá tipo nosotros, que nos tocó el 2x1 incluido, por gastar dos y ahorrarnos uno. No, es que gastamos 2x2.
6: 2x2, sí. Gastamos más básico, más IVA. Más básico, más IVA. Entonces,
5: o sea, este lunes amanecimos así como que, ay, hoy no será bancario.
6: ¿Por qué no nos dan tregua? Los bancos, ¿será que pueden hacer ver de que ayer fue un día de santos y hoy amanecen descansando?
5: No, vale, como esa gente que dice, oye, el banco me reversó plata. Ay, ¿por qué ese milagro no ocurre en mi cuenta?
6: Para nada.
5: Ay, señores, bueno. Así amanecimos hoy, seguramente muchos de ustedes amanecieron así también, empezando a sumar, restar, dividir, multiplicar y decir, señor, ¿y ahora será que me voy a abrir una cuenta en una página que tiene colores azules? A ver si me ayuda en algo.
7: Mira, no sé, de verdad. Yo quiero ver si me alcanza para la comida. A ver si extiendo la pensión para la comida, porque los nietos me desbancaron.
5: Esa es una típica. A los abuelitos les encanta regalar dulces.
6: No. El sábado y el domingo se vuelven don regalón y dinosaurio.
7: Pero el lunes están, ay, esos muchachos me quitaron toda la pensión.
5: No me traigan más esos zánganos para la casa.
7: No. Por ahí está conectada una que, ay, adoro a los nietos, pero de lejito.
5: De lejito. No vale, los nietos más bien tienen ahora que consentirla. La van a tener un ratito en casa, les va a tocar consentirla.
6: Ay. Ay, nieto, te compadezco.
5: Ay, qué malo. Bueno, no, mentira, con gato y todo incluido, así damos los buenos días a este inicio de semana. Feliz lunes, 8:21 de la mañana. Esperamos que pues no solamente amanezcan con el bolsillo golpeado, vacío, sino que también pues con la actitud como tiene que ser. Mira, usted puede agarrar, inclusive se pone a vender chicha hoy y recupera lo que gastó el fin de semana.
6: O vendes chicha o vendes limonada, cualquiera de las dos.
5: Algo le va a sacar, ¿ah? Exacto. Eso es lo importante. Lo importante es que también se ponga cómodo. O si está incómodo y a usted le gusta estar incómodo, eso es muy su problema, no
6: si
5: importa.
6: Si usted está cómodo, como doblado.
5: Como doblado.
6: Quedaste doblado después.
5: Quedó doblado.
6: Después de esa revolcona.
5: Y el bolsillo vacío. Hay gente que le gustan revolconas, ciertas condiciones aplican.
6: No, pero hay revolconas de revolconas.
5: Bueno, por eso ciertas condiciones aplican.
6: Y de revolconas sabe mi pana Keiner García. ¡Compare! ¡Compare!
5: Pero señor.
6: Ahí está pues.
5: Tan temprano en la mañana sí, hablando sí. de esas cosas.
6: Bueno. El pana Cristian también, saludos y saludamos a todos los que están en este momento en el live, arroba soy Lecnacoa, arroba soy Norbert Gamboa, arroba soy Caroní FM, aquí todos somos.
5: Tenemos que decirle al jefe que le coloque el soy Caroní FM.
6: Soy Caroní FM.
5: Ajá, pero sí. No, pueden seguirlo por Caroní FM. Y por supuesto que todos aquellos que nos están viendo en el live, que están en Brasil, que están en Perú, que están en Argentina, que están en España celebrando. En España hostia, nadie tío, está hostia, trabajando.
6: Hostia.
5: En España todo el mundo está con una copita en la mano y comiendo paella.
6: Están de la hostia.
5: Están de la hostia, tío. Pues usted le va a decir a todos ellos que pueden escuchar vía streaming por radiocaroni.es.tl.
6: Mira, y anda que te den por el radio. Son las 8:23 de la mañana. Oye, sería buen eslogan para hoy, ya que, o por lo menos para esta semana. Ande que le den por el radio.
5: Ok, ¿ah? La grabo más tarde.
6: Exacto. Está bien. Perfecto.
5: Ahí está, anotado en la agenda. Como también que están anotadísimos nuestros anunciantes, que ellos definitivamente comprueban que cada día nosotros estamos más locos y más divertidos y más... estropeados, es que dijiste que dicen las abuelitas.
6: Estropeados. Y es que por eso nos pagan. Discúlpame.
5: 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Una cosa divina, una cosa bien hecha. 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Espérenos por allá más tardecita.
6: Por favor.
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6: Bien pegado.
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6: Me perdí.
5: ¿Te perdiste? Bueno, escucha la próxima parte de la policía.
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6: Y alquila tu lavadora si todos los trapitos del fin de semana te quedaron sucios, además del bolsillo bastante limpio. 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
5: Mira, en esa lavadora hay que lavar todo lo que viene de chocolate, sí, de refrescos, de pepito, galleta, de galleta. Ah, porque los niños le dieron con todo el fin de semana. Sí.
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5: Vamos a empezar a interactuar a través de nuestro WhatsApp 0422-2276640. Los que están en el live pueden interactuar con nosotros también por allí o pueden escribir al WhatsApp. Quiero que nos comenten un tipcito, una ayuda, un auxilio, por favor. ¿Qué hacemos para recuperar las finanzas luego de un fin de semana con gastos dobles, triples, cuádruples? Día del niño más la final del mundial.
6: Y domingo, además, que se conecte con nosotros un economista.
5: Ayúdennos, por favor.
6: Por favor.
5: Compartan con nosotros esos tipsitos. Vamos a estar leyéndolos hoy a través del 0422-2276640.
6: Así es, y avanzamos. Comenzamos con este show y buena música.

0: Bueno, esa Becky G está un poquito rara. ¿Ah? No sé, suena como a Becky G, pero al mismo tiempo no, no sé. Suena como... suena raro. Junto a BL, se para el tiempo. 8:33 de la mañana. Esto es un show por donde quieras. Así que quédate.
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0: Estamos buenísimos, sobre todo el bolsillo.
3: Y más loco que nunca. Yo creo que las deudas lo dejaron loco.
0: Ay, desquiciado.
3: Porque le da por empezar a complacer a los hijos y no importa, si paga, si pide.
0: Dale. Pasa.
3: Cuando me dice esta mañana, amor, ¿cuánto queda por el pasaje? Para el pasaje. ¿Verdad? Ay, la cuenta es cero. Bueno, estamos iniciando el programa de esa manera, se lo dijimos en la presentación. Ayúdennos, por favor. Denos algunos tipsitos, ¿qué podemos hacer? Si ustedes van pensando allí de manera creativa, ¿qué podemos hacer para recuperar el bolsillo después de este doble golpe del fin de semana?
0: Dale que tú puedes, dale.
3: Que te quedaste hasta sin gasolina.
0: Arranca.
3: Miren, ustedes saben, lo primero que uno tiene que hacer es hacer un diagnóstico de daños. Oye, o sea, de paso tenemos... Mire, ya va. Tiene primero que caerte el 20, como dicen los mexicanos. Exacto. De entender que gastaste, pero con todo y sin miedo al éxito. Y entonces hoy te toca ponerte en plan financiero.
0: Ok.
3: Hagamos un diagnóstico de daños. Revisar las cuentas. Bueno, sí, ya lo hicimos. Nos dimos cuenta que quedaron en cero. El pasaje de casualidad. Ok. ¿Ya te diste cuenta cuánto le metiste a la tarjeta de crédito? ¿Revisaste hasta lo que tenías en USDT y lo cambiaste? Ahora no puedes ni siquiera comprar USDT porque dejaste la cuenta en cero. Miras el saldo real y revisas que el dinero que te quedó disponible no te alcanza ni para la semana. Luego entonces vas a anotar las deudas. O sea, si usaste la tarjeta de crédito, anota el monto exacto que debes pagar en el próximo corte, rogando al señor que el próximo corte no sea la semana entrante.
0: Mira, a la cuenta no le quedaron ni los números, ¿eh? El número de cuenta quedó. Hasta el número de cuenta se gastó.
3: Ahora, pero dime tú cómo podemos hacer un modo de emergencia temporal. Ajá. Suponiendo aquí que hay alguna persona coherente, seria, responsable. ¿Cómo haríamos, Norbert Gamboa, para poder implementar un modo de emergencia temporal? ¿Qué hacemos? ¿Llamamos a los abuelitos? ¿Te quedó algo del bono, abuelo? Auxilio.
0: Por favor, abuelito.
3: No, miren ustedes lo que vamos a hacer. Si usted es de los que les gusta comer mucho en la calle, pues usted ahora va a empezar a cocinar en su casa. De esta manera vas a evitar pedir comida a domicilio o salir a restaurantes durante las próximas 2 semanas. Pero bueno.
0: La policía.
3: ¿A ti te gusta gastar en la calle, bebé? Tú el fin de semana querías lucirte.
0: Sí, a la policía.
3: Saliste con la chica. Epa, ustedes no vieron. Mira, por cierto, te lo pasé por TikTok. Como cosa rara no lo has visto. No. Ustedes se dieron cuenta que ayer el Orinoquia estaba pero a reventar.
0: Sí, que por cierto, hoy todas las reseñas de casi todos los portales, hasta, hasta el pana Carlos, reseñó hoy las largas colas en las paradas.
3: Hay un establecimiento en este centro comercial que acabo de mencionar, donde apenas estaban subiendo la Santa María, entraron las personas como que si les estaban regalando todo. Por eso cuando nosotros llegamos ya no había mesa.
0: Ya no había nada.
3: Sí. ¿Ah? Ya no había nada. Entonces tú te la quisiste dar de chévere, de sí, claro, mi amor, vamos a ver el final de la del mundial en allá. Porque ahí, mira, yo te puedo... ¿Qué es lo que quieres tomar? ¿Un café frío?
0: ¿Qué quieres?
3: Yo me pido unas fritas mientras tanto.
0: ¿Quieres tecito traído desde Gran Bretaña?
3: Sí, no, lo que está de moda, un matcha.
0: ¿Un matcha?
3: Dame un matcha, por favor.
0: Con té del que toman en el mismísimo Palacio de Buckingham.
3: Sí, porque tú sabes que Maigualida, chico, nos robó algunas bolsitas de tecito y se las llevó para su casa.
0: Exacto. Entonces nos dejó sin té. Dije que se lo iba a llevar.
3: Tú que te la quisiste dar de exquisito el fin de semana, de que sí, chica, yo tengo plata, lo que a mí me sobra. ¿Qué es lo que tú quieres pedir? ¿Una hamburguesa triple?
0: Ya va. Déjame decirle a los escoltas para que me la vayan a buscar. Porque yo no puedo gastar mis zapatos que compré en la Clark yendo a buscar algo que pueden traerme los escoltas. Para eso les pago.
3: Entonces, ahora tú quedaste mamando y loco. Y la chama se dio cuenta que lo que eres era un princeso.
0: Exacto.
3: Que no tenías para pagarle ni el matcha, ni el café frío, ni la hamburguesa
0: tuya. Y mucho menos la hamburguesa tuya.
3: Entonces,
0: ¿qué
3: ahora?
0: Bendito problemita con la hamburguesa triple.
3: Ahora, a ti te toca ajustar el menú semanal. Y vas a comer arroz con huevo. No hay hamburguesa triple.
0: Pero más huevo que arroz.
3: No hay sushi. No hay de que no te inventes tú, no vengas tú que... Ajá. Además de eso, oye, puedes generar ingresos extras rápidos. A ver si recuperas el bolsillito. Yo
0: ¿cómo
3: te
0: hago?
3: Dije,
0: ¿cómo hago? Bueno, dame consejos.
3: Por ejemplo, usted puede agarrar unas bolsitas que tenga en su casa. Bate, si te quedó un poquito de leche por lo menos, mijitico, en la casa.
4: Sí.
3: Ok, entonces bata la leche allí, le pon unos toques de canela y usted vende eso como chupi.
0: Se lo vendemos
3: a nuestros amigos nórdicos.
0: Sí, esa.
3: Los que vienen de por allá, de más allá. Y algo usted va a hacer. Venda, agarre unos siempre hay limones en casa. La vecina debe tener la mata. Túmbele ahí unos limoncitos.
0: Ajá, y si no tengo ni mata ni vecina junta.
3: Entonces vaya y prostituya, soy yo.
5: Pero es un estúpido.
3: Algo vas a tener que hacer, papá, para recuperar la finanza. Porque el bolsillo quedó bien pegado después del fin de semana. Pero lo cierto es que los chamos disfrutaron. Supongo.
0: Eso es lo bueno.
3: Yo por lo menos escuché más de uno ayer que decía, ¡sí, ganó llamar!
4: ¡Sí!
3: ¡Sí! La gente estaba emocionada. Habían otros que estaban un poquito tristes. Che, querido, ¿qué quieres que te diga? No todo puede ser mate en la vida.
0: Vos sabés que estoy un poquito triste.
3: Bueno, si la queda
0: Messi,
3: triste.
0: Messi.
3: ¿Alguien quiere contratar a Messi? ¿Quedó desempleado?
0: Quedó desempleado, Messi. ¿Cómo va a ser? Pero bueno, ya estamos hablando demasiado mate, demasiada mate. Hierba.
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0: Papacito, ahí está pues Karol G. Son las 8:49 minutos de la mañana de este lunes 20 de julio. ¿Dónde están los cumpleañeros? Hoy 20 de julio. Se pueden comunicar con nosotros, pueden hacer presencia en nuestro live @ soy Legnacoa, @ soy Norbert Gamboa y por supuesto @ Caroní FM, la cuenta de la casa.
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1: Norbert Gamboa y Legnacoa. 8:50 minutos de la mañana, finalizando la primera hora, pero yo estoy segura que si algo te quedó, pero de más, en la casa es ropa sucia después del fin de semana. Ah, porque a los niños le dieron con todos los chocolates, al Pepito, al helado. Y entonces, cuando usted está en este momento, escuchando, disfrutando de esto, es un show, y voltea así hacia el lado de la lavandería en su casa, y dice, ¿y este ropero de dónde salió? ¿Y en qué momento tanta ropa sucia? Bueno, ay, tú dices, ¿qué tanto? Ya, relajada. 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
0: 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Son las 8:53 minutos de la mañana. Nosotros ya a esta hora le vamos poniendo punto final a la primera hora. ¿Tienes algo que decir, mi estimada?
1: ¿Qué número iría a decir él, Dios mío?
0: ¿Perdón?
1: ¿Qué número iría a decir?
0: No, siento.
1: Ah, el 7, el 7.
0: Sí, sí. Siento que iba a fallar.
1: No. Cosas de lunes, sí. Será. Bueno, nada, saludando a los que están conectados en el live. Saludos para Sofi. A ver, dice que si es mi cara de... Señora, usted no me ha visto a mí cuando yo estoy en mi mood de estar trabajando.
0: Por
1: concentrada.
0: Favor,
1: por o sea, favor. Nada que ver, ¿ok? Yo cambio totalmente. Pueden interactuar con nosotros al 0422-2276640. Y también recuerden darle amor, cariño a la cuenta de Caroní, @ Caroní FM. Y por supuesto, pues estar disfrutando de la buena música que suena de manera imbatible.
0: Y de lejitos, ¿será que estamos? No, vamos a estar cerquita. Pero de lejitos se llama la canción de Chino y Nacho y Elena Rose.

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0: Ahí estaba el señor Ozuna junto al colombiano BL y Abby on the drums. Enemigos sonando a esta hora en nuestro programa. Esto es un show.
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4: Miren, a mí me encanta demasiado, definitivamente ese swing. Ustedes se imaginan que hoy en día, bueno, sí los hay, pero sí, o sea, claro que de repente que sí. Norbert y yo hagamos el programa hablando así.
0: Claro que sí, tesoro. ¿Cómo estás, pequeño Saltamontes? Claro que sí. Mira, Jonfre, esa no era la canción. Claro que sí. Por cierto, te voy a hacer una pregunta. Francisco de Miranda murió enfermo. Sí, señor. Claro que sí.
4: Es que no, yo no podría hacer el programa. Yo lo quería era terapia de risa todas las 2 horas. No puedo. No hay manera. Yo mejor les digo por dónde pueden pues interactuar con nosotros a esta hora, 9 y 12 minutos de la mañana. Mira, puedes escribir al WhatsApp 0422-2276640. Puedes comentarnos si eres nuevo oyente, si pues nos habías escuchado en la primera temporada, así como está Dani Alicia activadísima, que se dice feliz y bendecida semana, éxitos y bendiciones para ese par que alegran la mañana. Beso pa' Daniel y
0: Cha. Beso pa' ti.
4: Pero también puedes escuchar si estás fuera de nuestras fronteras. Entonces tú le escribes por WhatsApp, o como dicen por allí, escribes en el WhatsApp.
0: En el WhatsApp.
4: En el WhatsApp. Tú le dices, oye, gordo. ¿Tú no estás escuchando a este par de estos un show?
0: No, gorda.
4: Tipo así para que te relajes en la mañana, gordo.
0: No, gorda. A esta hora yo lo que escucho es pura música clásica, tú sabes. Mira, a ver, te voy a mencionar algunos de los artistas que yo escucho en música clásica. Por ejemplo, mira, a ver, el artista barroco Bad Bunny. O sea, a mí me encanta escuchar, me despierto con Bad Bunny en la mañana y sí, es como una sinfonía de verdad.
4: Sí, gordo, yo te entiendo, gordo, porque yo para hacer mi ducha de terapia helada, okay. Porque sabes que yo me meto en una tina de hielo a las 4 de la mañana.
0: Gorda, tú haces lo mismo que yo, gorda.
4: Gordo, porque es que es la rutina, o sea, que es tipo copiaste, todo lo que está bien en la vida.
0: Tú me copiaste esa rutina mía.
4: Entonces, gordo,
0: o sea, ¿de qué estás hablando?
4: Baby, yo escucho a Chopin Arcángel.
0: A Chopin Arcángel, ah, ok.
4: Sí, realmente me inspira cada mañana, gordo. Sí. Cuando veo el amanecer desde mi ventana.
0: Desde tu ventana.
4: Sí.
0: Ah, pero esa es Karina.
4: No, Karina.
0: Ya, tú me estás engañando, gorda.
4: ¿Quién es Karina?
0: Gorda, tú me estás engañando.
4: Gorda, yo escucho Chopin Arcángel.
0: Desde mi ventana la canta Karina.
4: Pero yo la veo desde mi ventana cuando estoy metida en mi tino.
0: Ok, Chopin Arcángel.
4: Entonces, bueno, gordo, tú le vas a explicar a toda la gente que nos escucha fuera de nuestra frontera que nos pueden escuchar vía streaming.
0: Sí, también.
4: Tú nos escuchas vía streaming. Por el Radio Carení .es.tl.
0: Y eso que no me has visto escuchando la Filarmónica del Binomio de Oro.
4: Oh my god.
0: O sea,
4: están en tendencia, gordo.
0: Están en tendencia.
4: Ay, gordo, claro, no los he escuchado.
0: Están virales.
4: Me pasas el link para yo escucharlos.
0: Después que juegue Paddle, te paso el link.
4: Ay, gordo, sí. Te cuento, me compré un outfit nuevo para jugar pádel.
0: Sí, y te compraste la raqueta del pádel también.
4: Gordo, en la raqueta no, se juega es con pala.
0: Ah.
4: El pádel es con pala.
0: Ah, una pala. Y entonces,
4: pero no y la que tiene el señor albañil que está trabajando en tu casa, baby. Esa no.
0: Ni tampoco el pico.
4: El pico es el que tienes que cerrar, gordo, para que te luzca la espalda que usas en el pádel.
0: Ay, ya.
4: Ay, gordo.
0: Ay, ya.
4: Así estamos en la segunda hora. Ok, ¿será que ustedes quieren que hagamos este tipo de dinámica?
0: Salimos.
4: Que cada hora la hagamos en un mood diferente. La primera hora fue mood de papás arruinados por el Día del Niño.
0: Ay.
4: Aquel lamento boliviano.
0: Lamento
4: ustedes no
0: boliviano,
4: entendieron, ¿verdad?
0: De verdad.
4: quieren que les pase mi cuenta Binance, porque nos pueden hacer un donativo y nos ayudaría muchísimo, gordo.
0: ¿Qué Binance contigo? Y bueno, esas cosas que de verdad no me gustan decir, pero bueno, son las 9:16 de la mañana, momento de publicidad.
4: Porque, ah, ¿qué tal? Hay gente que invierte en este programa.
0: Todavía. Todavía hay gente, todavía queda gente que puede invertir acá en nuestro espacio, así como es el caso, por ejemplo, de nuestros grandes amigos. A ver,
4: déjame. Mira, los primeros que invierten son Antorcha Creativa.
0: Antorcha Creativa.
4: O sea, gordo, realmente si tú quieres que tu empresa se haga viral, tipo, es todo lo que está bien, porque es el trading, es lo que está en moda, o sea, es en tendencia, bebé.
0: O sea, se te queda el tono.
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4: Hi, baby. ¿Seguimos con los patrocinantes o nos vamos a música?
0: Con buena música, sí, ya estamos bastante largos, gorda.
4: Mira, gordo, ya va, espérate, antes de que vayas a música. Ajá. Porque me acabo de acordar que son las 9:19. Ajá. Y yo no he saludado al nuevo empleado que tienen en La Recarga y todo el equipo de La Recarga.
0: ¿Quién es el nuevo empleado, gorda? ¿A quién contrataron ahora?
4: Se llama Lionel.
0: Lionel.
4: Lionel Messi.
0: Lionel.
4: Se llama Messi. Saludos para todo el equipo de Recárgate Ya.
0: Saludos a toda esa gente que nos escucha, que está allí a full sintonía, porque esto es un show.

0: Beyond the Drums. Ya está casi que le llego al efecto de Ovi on the Drums. Ahí está el estudio de Wascal junto a Chris MJ. We Sound en esta canción, Chica Galáctica, sonando a las 9:26. Esto es un show.
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4: Esto es lo más rico del mundo, hacer lo que a uno le gusta en compañía de la que uno, a las personas a las que uno quiere, ¿vale?
0: Ay, Dios mío.
4: Yo me entiendo. 9:26 de la mañana y por supuesto que te voy a dar una muy buena recomendación. 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
0: Publicidad.
4: 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Ah, a lo mejor no sabían eso, ¿verdad? Resulta ser que la vitamina K es un nutriente fundamental para el funcionamiento del cuerpo, con un papel que supera la conocida función de la coagulación sanguínea. Por ejemplo, la tía que fue operada el día de ayer, ella debe tener su cuerpo un alto contenido de vitamina K para evitar que daños mayores con el tema de la coagulación de la sangre. Pero no solamente para los que estén operados, sino que uno debe tener estar pendiente de cuáles son esas causas, cuáles son los síntomas y los grupos de riesgo si tienes deficiencia de vitamina K. Fíjense ustedes, quienes llevan una dieta equilibrada y gozan de buena salud suelen mantener niveles adecuados de vitamina K. Sin embargo, pues existen grupos de riesgo que son personas con afecciones que dificultan la absorción de grasas, como enfermedades celíacas, fibrosis quística o trastornos hepáticos. Para eso, pues tienen que estar muy pendientes. Epa, aquellos que han pasado por cirugía bariátrica o toman medicamentos que interfieren con la absorción o el metabolismo de la vitamina K, también tienen que estar muy pendientes. Ahora, ¿cuáles son estos alimentos ricos en vitamina K que tienen recomendación para que lo incluyas en tu dieta diaria? Por supuesto, el brócoli, la acelga, espinaca, coles de Bruselas y repollo son fuentes principales de vitamina K1, y en cuanto a la vitamina K2 se hallan en alimentos como los quesos, yema de huevo, pollito e hígado. Así que estos son pues alimentos que usted tiene que incluir sí o sí en su día a día para tener la vitamina K alto, esos niveles óptimos en el organismo.
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4: Oye, vale, pero con esa música de fondo me provocó fácil hacer un baile y una cosa.
0: Bueno, déjate ver entonces.
4: Ajá, déjate ver.

0: nena. El señor Eddie Santiago, recordando esa salsita sabrosa.
1: Nena.
0: De esa salsa erótica que a usted le gusta escuchar a través del programa de todas las mañanas. Esto es un show.
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0: Bueno, ya a esta hora en teoría no debería haber pereza alguna, ni mucho menos sueño. Salvo que seas millonario.
2: Salvo que seas alguien que se para tipo 1 de la tarde, porque como trabajas a las 6 de la tarde,
0: entonces, bueno, también.
2: Y se acuesta a las 2 de la mañana.
0: Correcto.
2: Entonces tú te paras con pereza.
3: Ya ven. Ahorita que tú estás saliendo del baño. Óchale, vale.
2: A veces pasa. Oye, me encanta compartir con ustedes, o nos encanta compartir con ustedes buenas noticias de los venezolanos, porque, bueno, seguimos obviamente, por supuesto, en el mood de estar solidarios, de estar empáticos, de estar pendientes y muy presentes de nuestros grandes hermanos de Caracas y de La Guaira, pero ellos nos han dado tantas lecciones bonitas de cómo poder ser resilientes y cómo poder salir adelante, que ayer celebraron el Día del Niño, miren, con sonrisas, con alegría, con abrazos, con ver a los niños correr por las calles, que a veces, bueno, hemos visto imágenes donde, de hecho, Norbert me comentaba una que me decía, mira estos niños cómo están jugando fútbol y lo que tienen de fondo son las ruinas de los apartamentos.
0: Sus apartamentos, sí, señor.
2: Pero ellos con una, pues, inocencia tan hermosa que nos invitan a entender que la vida definitivamente es un ratito y la vida se trata es de vivirla. Y ellos, pues, cada uno nos han dado esa lección tan bonita. Y aparte de todo lo que ellos están viviendo allá en La Guaira, también tenemos que resaltar lo que vivimos ayer como venezolanos en el Mundial, porque Venezuela estuvo presente en el Mundial,
0: sí,
2: de fútbol, con una presentación, señores, que uff, espectacular. ¿Ustedes lo vieron? ¿Ah? Ese medio tiempo que nos regaló ayer el Mundial, la final del Mundial.
0: Bueno, aparte que es la primera, no fue cualquier Mundial, fue el primer mundial donde se estableció, por supuesto, el medio tiempo al mejor estilo, en este caso, del Super Bowl. ¿Eh?
2: Sí.
0: Al mejor estilo del Super Bowl, y Venezuela estuvo presente, tal como lo mencionas, al lado de los Muppets y en la, por supuesto, bajo la batuta, literalmente en la batuta del señor Gustavo Dudamel.
2: Sí.
0: Ahí escuchamos parte de la presentación.
2: Mire, señores, eso estuvo espectacular. O sea, ver a todos los artistas, ok, chévere, pero cuando tú ves que esa cámara enfoca a Gustavo Dudamel, es que se te pone la piel chinita.
0: Además que el señor tenía en su un dorsal en el saco.
2: Ajá.
0: Tenía escrito el dorsal número 1 su nombre, Dudamel, al mejor estilo de las chamarras que, por supuesto, se utilizan en el fútbol. Esa él tocó al ritmo del remo, además. Ah, esa coreografía del remo, de verdad, ha causado impacto, ha causado sensación y les quedó mundial. De verdad, les quedó mundial esa presentación al señor Gustavo Dudamel.
2: O sea, su presentación en el mundial le quedó mundial.
0: Mundialísimo.
2: Porque definitivamente junto a la Orquesta Sinfónica Simón Bolívar brillaron. Y es que el director de orquesta venezolano Gustavo Dudamel deslumbró junto a músicos venezolanos el pasado 19 de julio, es decir, ayer, durante la final de la Copa Mundial 2026. Miren, esta coreografía del remo está buenísima para que la hagamos en el gimnasio.
0: Sí, sí,
2: es
0: claro.
2: Tremendo ejercicio, ¿oyeron? La brillante presentación del maestro junto a integrantes de la Filarmónica de Los Ángeles y de la Orquesta Sinfónica Simón Bolívar formó parte del Fondo Global del Citizen Education de la FIFA. Ahí. Un espectáculo. Yo creo que si Holanda hubiese llegado a la final,
0: Noruega, perdón,
2: realmente, no, es que iba a decir era Holland y me confundí con Holanda. Yo creo que hubiese quedado, pero genial. Esta Vera, ¿tú te imaginas ver a Holland?
0: Sí.
2: Ahí en
0: jalando,
2: la jalando. Dale, Holland. Jala. ¿Ah? No, Bueno, vale, estuvo muy bueno, muy bueno. Sobre todo porque se veía en el rostro de Dudamel que se lo estaba gozando.
0: Totalmente.
2: Y pues definitivamente ahí estuvo presente Venezuela en un pedacito de alegría, de felicidad, de tener ese nombre, de hacer cosas bien en el mundo entero. No es cualquier cosa invitar a Gustavo Dudamel a que sea parte de del mundial, de la final, ¿ah? Y estar rodeado de artistas como Matt Damon, estuvo con él, estuvo Tom Cruise,
0: la señora Madonna,
2: estuvo Madonna, estuvo Shakira, por supuesto. Dentro, en el público, estaban aplaudiéndoles Beyoncé, Dua Lipa. O sea, señores, cuando usted diga, pues, ¿de qué país soy?, siga diciéndolo con orgullo, como tiene que ser, de Venezuela.
0: Yo soy venezolano.
2: Yo soy
0: Verticación.
2: Como usted lo quiere decir, papi, si usted lo quiere decir en un tono así tipo gocho, usted dice, pues, que yo soy de Venezuela.
0: Sí, sí, sí, o si lo quiere decir con una empana de pescado y pitillado con una gordendiu en la boca, muchacho. También. Al orientar.
2: Como tú lo quieras decir, gordo. O sea, si te encanta decir que tú vienes de Caracas.
0: A lo cifri.
2: O sea, mira, baby.
0: Mira, gorda, por cierto, tengo que decirte, chama.
2: Chama, yo había tipo, gustado dudar.
0: Hay que invitar a Ronaldo Nazario para que se entrene con Diomedes Rojas. Gorda, ese pan está gordo.
2: Gordo.
0: Está panzón.
2: Gordo, tú lo viste ayer, baby.
0: Gorda, está panzón.
2: Baby, él dejó de entrenar hace rato.
0: Bueno, ese tenemos que tenemos que traérnoslos para Puerto Ordaz, para PZO y o para POS. Bueno, para cualquiera de las zonas.
2: No, que mira, está muy fuera de onda la gente que dice POS.
0: POS.
2: Porque nosotros no estamos POS, no estamos postados en ningún lado.
0: Exacto,
2: baby.
0: Pero él sí está POS barriga, porque está bien barrigón el pana.
2: Está un poquito subidito de peso, un poquitito. Bueno, nuestro queridísimo...
0: Que tiene que aprender con Francisco, o sea, con Fran.
2: Gordo, ¿tú no viste cómo abrió la puerta sin Javier ni nada? Subió las escaleras corriendo. ¿Qué te pasa, baby? Porque él entrena con Diomedes Rojas.
0: Él viene de entrenar con Diomedes Rojas.
2: Nosotros vamos ahora, pero ahora él viene de entrenar. 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
0: Así es.
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0: ¡Cacho, por delante!
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2: Así como dice esta chica, me encanta la voz de nuestra voiceover.
0: Se parece mucho a la
2: Se
0: tuya.
2: Se parece mucho a la mía. Sí, yo creo que ella me está copiando.
0: Sí, creo
2: bueno,
0: que sí.
2: Nos vamos, por supuesto, agradeciéndole a nuestros anunciantes. Y como buen lunes, hay que iniciar la mañana con alegría, con movimiento, con actitud y con aptitud de las dos. Usted póngale un poquito de cada una para que se prepare ahora a bailar. ¿Qué nos irá a traer esta combinación hoy de gaita con qué? ¿Qué será lo que viene hoy?
0: Verticación maracucho.
2: ¿Qué vamos a bailar? ¿Una salsita?
0: ¿Qué vamos
2: a
0: hacer?
2: ¿Una guaracha? Oye, papá, vamos a darle con todo. Yo lo voy a poner
0: blanco.
2: No, vale, yo me voy a entrenar con ritmo de guaracha y gaita. No te llevo nada, papi.
0: Cuando florezcan las amapolas, yo regreso.
2: Ajá, para que vos veas, bebé. Bueno, porque resulta que ya viene la gaita que a ti te gusta con Francisco Hernández. Usted no se lo puede perder. Pero resulta que esta edición de hoy lunes llegó a su fin. De esto es un show. Bueno, un poquito triste porque nos vamos, pero felices porque se quedan en buena compañía.
0: Y porque volvemos mañana, cuando
2: claro,
0: nuevamente estaremos desde las 8 y hasta las 10 de la mañana en otra edición de Esto es un Show. 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
0: Legna Coa
2: y Norbert Gamboa
0: se despiden hasta mañana, cuando nuevamente estaremos desde las 8 y hasta las 10 de la mañana en otra edición de Esto es un Show. Pórtense mal, pero háganlo bien.
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0: Vívela. Chao.

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Muy buenos días tenga toda mi gente de Guayana mía, toda mi Venezuela entera y el mundo entero, que los amo y los quiero con mucha alegría, pero con mucha simpatía también. Estimados amigos, hoy 20 de julio del 2026, de esta manera comienza tu programa La Gaita que a ti te gusta. Como siempre, dándole gracias a Dios y a nuestro Señor Jesucristo en la advocación de la Virgen de Chiquinquirá. Comenzamos el día de hoy con un tema bien sabroso, un tema que, pónmelo a sonar, Luis Alfonso, porque este tema lo tiene todo. Un tema temporada 2025 de la agrupación Arraigo Zuliano. Se trata de El Trancaíto, un tema como cantautor Noemar Mavares, bajo la producción musical y arreglos de Eduardo Jiménez, donde participa de manera especial en el trombón y trompeta Reni Luzardo, un gran músico zuliano. En los coros estuvieron Arlen Perdomo y Starling Pérez. Señoras y señores, El Trancaíto, sabroso, y La Gaita que a ti te gusta llega gracias a Caroní 93.1 FM, que es como tú, imbatible.

0: como tú imbatible. Bueno, nosotros, como siempre, en la administración, la licenciada Marcia Borges, en los controles, Luis Alfonso Rivera, debutando el día de hoy. Y por supuesto, en la producción de La Gaita que a ti te gusta, Elías Nader, el guarachero mayor, y mi hermano del alma, Ciro Ángel Martínez, que bueno que ya está en su casa. Ahorita están haciéndoles unos exámenes. Dentro de un ratico vamos a hablar, Yacenis y este humilde servidor de Ciro Ángel Martínez, que bueno, estamos esperando el día de hoy para saber todos los resultados y por fin qué va a pasar con la salud de nuestro hermano. Quien les llega a ustedes por esta ventana maravillosa, o quienes les llegamos, Yacenis Sánchez. Bienvenida a La Gaita que a ti te gusta otra vez.
1: Gracias, Francisco, y gracias a toda la familia de Caroní 93.1 FM, que es como tú, imbatible.
0: ¿Quién les habla? 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Estimados amigos, 10 y 13 minutos de la mañana. Ahora sí, la bestia y la bella. El primero habló la bestia, ahora va a hablar la bella Yacenis Sánchez.
1: Así es, mi gente hermosa de Carolina 93.1 FM.
2: Hoy
1: disfrutando de esta gaita sabrosa. Hoy vamos a tener un invitado bastante importante y se trata nada más y nada menos que de los blancos de Venezuela. Esa historia maravillosa que nos ha venido trayendo durante muchísimos años y que hoy la vamos a ir descubriendo en nuestro programa La Gaita que a ti te gusta.
0: Deshojándolo como la margarita. Bueno, esta agrupación, yo puedo hablar muchísimo de ella, porque tuve el honor de conocer a cada uno de los integrantes originarios de esa familia maravillosa como lo son los Blanco, sin la S. Es una orquesta, ellos son una familia que de verdad irrumpieron en el mundo de la música, realzando un ritmo que era muy zuliano, como es la guaracha zuliana, y endulzándola con instrumentos maravillosos, trompeta, trombón y saxo, y convirtiendo esta guaracha en un ritmo a lo blanco. Esta agrupación, Orquesta Los Blancos de Venezuela, nace un 27 de abril del año 1960, allá en Maracaibo, Estado Zulia, y se componían originalmente por los hermanos Blancos, hermanos músicos, todos súper dotados desde sus inicios, y bueno, que ellos le dieron un ritmo muy especial. Se trata de Rami, de Cecilio y los morochos Leopoldo y Ricardo y también Bernardo. Pero a ellos se le une un gran amigo de allá de la costa oriental, como lo es Cheo Matos. De Cheo Matos vamos a conversar, porque acá tenemos en Ciudad Guayana a familiares de Cheo haciendo vida acá. Cheo Matos, ustedes no lo saben, pero Cheo Matos fue hermano de la señora, de una primera dama muy conocida, de Cecilia Matos, señora de Carlos Andrés Pérez, y que yo tuve el honor de conocer a la familia completa, la cual se encuentra acá, parte de la familia, que son los Balbuena Borjas, que hacen vida acá en Ciudad Guayana. Y de eso vamos a hablar, porque tenemos una larga
1: trayectoria,
0: composición de anécdotas con los muchachos de los Blancos, que ya todos están al lado de nuestro señor, y sus hijas son las que se encargan ahorita de esta maravillosa organización musical.
1: Mira, la agrupación es famosa por popularizar grandes éxitos bailables como La Mula Vaya, también El Aragán, y por supuesto Mi Novia de Naiguata. ¿Tú has bailado esos temas?
0: Todos esos, los El Panto, es que los Blancos es un tema mejor que el otro. Pero ¿cómo vamos a hacer una cosita bien simpática? Vamos a disfrutar del invitado especial Los Blancos, y ya regresamos en tu programa predilecto La Gaita que a ti te gusta.

0: que fue grabado por Cardenales del Éxito originalmente en la voz de Don Danilo Badel Galué, que no se encuentra ya entre nosotros, y fue un tema que pegó muchísimo a nivel nacional. Ahora fue versionada por Los Blancos, agrupación es guarachera o un ritmo Los Blancos, vamos a hablar así, que ha hecho vida a nivel nacional e internacional, muy amigo de nuestro querido Oscar de León, donde tengo una anécdota maravillosa, ya sé que te vamos a conversar dentro de un rato de ella. Pero ¿qué nos puedes hablar de los muchachos de Los Blancos?
1: Mira, ellos mezclan temas como géneros musicales, como el ya-ya-ya, la guaracha, la salsa, también inspirándose en orquestas como la Sonora Matancera y los Villos Caracas Boys.
0: Sí, eso fue una agrupación que desde sus inicios ellos tuvieron esa maravillosa idea. Luego se unieron muchos músicos, como el caso de Edwin Fernández Pobrecito y otros, Boca Negra, y pare de contar músicos que pasaron en las filas de esta organización musical Los Blancos. Nosotros tenemos que hablar de ellos porque es una orquesta que todavía se encuentra en vigencia, aunque ya no hay ninguno de los fundadores allí, pero sigue manteniendo ese ritmo contagioso de lo que es una buena guaracha salsera o el ritmo Los Blancos. Así como Guaco hizo el ritmo Guaco, bueno, ellos implementaron el ritmo Los Blancos. Y Los Blancos con sex, porque todos eran de tez negra. No, yo me imagino que tú no los conociste a ninguno, pero hablar de ellos, te puedo decir de que Oscar de León era un admirador permanente de estos hermanos blancos, no solamente por su calidad vocal, sino por su forma de interpretar la salsa, interpretar

0: Maracaibo no se escuchaba salsa, y entra o irrumpe la dimensión latina en los años 70, principios de los 70, y yo recuerdo perfectamente que su primer evento fue en el año 74 o 75 en un centro nocturno que había en Maracaibo que se llamaba Cervecería 5 de Julio. ¿Y sabes quiénes fuimos? Fuimos los blancos, todos los muchachos los blancos. La dimensión latina, como dos mesitas y yo. No fue nadie, porque nadie en Maracaibo gustaba de la salsa. Y que eran muy pocos los salseros, o los salsómanos, o los melómanos que asistieron a ese evento. Y es de allí donde nace la amistad con los blancos, porque tanto Leopoldo como Ricardo se hicieron tan amigos de Oscar que le hicieron giras por todas las emisoras de la época. Y empezó la dimensión latina a sonar en el Zulia, a calar en el Zulia. Y la próxima oportunidad que la dimensión fue a Maracaibo, y casualmente fue de nuevo a la cervecería 5 de Julio, fue un lleno total. Y de allí une esa amistad tan maravillosa con el sonero del mundo, Oscar de León, que hay otra anécdota de él que después se las estaremos comentando. Bueno, Yace, ¿qué nos puedes decir? ¿Qué ha pasado en este fin de semana? Cuéntanos tú que andas en la calle y que siempre estás por allí. ¿Qué tip bueno nos tienes? ¿Qué cosas han pasado? ¿Qué has visto? ¿Cómo sigue todo lo de Vargas, que todavía sigue preocupado? Ya son más de 20 días de la trágica tragedia que aconteció el 24 de julio, donde dos terremotos de magnitud por encima de 7
1: 7.2, 7.5,
0: llegaron, imagínate, y atacaron a nuestra amada patria. Y bueno, ¿qué nos puedes contar al respecto? Yo sé que tú todavía sigues con el trabajo de buscar pues donaciones para seguir enviando a la gente que realmente lo necesita.
1: Así es. Bueno, este fin de semana las personas de Somos Voluntarios, del excelente equipo de Somos

0: ciudad. Entre ellos estuvieron haciéndose actividades de runners, estuvieron también haciéndose actividades de lo que es la parte deportiva más bailable. También estuvo Yanni Yoga en este increíble movimiento. Por supuesto, las personas recolectando insumos médicos, recolectando también todo lo que es la parte de ropas, alimentos, no perecederos, por supuesto, siempre poniéndose la mano en el corazón.
1: Bueno, también quiero felicitar a todos los niños en su día. El día de ayer fue el día del niño. De hecho, mi esposa tuve que felicitarla porque ella es de apellido Niño. Entonces, esa sí va a ser niño el resto de su vida. Irma Niño Zambrano. Tuve que felicitarla porque si no, vos sabés, me sacan tarjeta roja. Vos sabés cómo es la cosa. Pero lo más importante es que para todos los niños, bueno, felicitaciones. Espero que la hayan pasado chévere. El día de hoy también hubo momentos de alegría, de mucha tensión y también de tristeza para algunos, porque se realizó ya la final del Mundial FIFA 2026, donde para mí desgraciadamente ganó España. Aunque yo la pinta de español no, la tengo por la altura y por lo narizón, pero de resto yo hubiese querido que ganase un país de Centroamérica, en este caso Argentina, pero bueno, indiferentemente para mí, lo más importante es que ganó realmente el público, el pueblo, todas aquellas personas que disfrutaron un mundial que se vislumbró, bueno, desde el primer momento, que iba a haber muchas sorpresas, las cual hubo, donde muchos equipos que parecían triunfadores fueron cayendo, y que bueno, que al día de ayer la copa se la llevó nuestra querida España. Así pues, que para todos los españoles y para todos los hinchas de España, felicitaciones, y también felicitaciones para los de Argentina, porque es un segundo lugar muy bien logrado. Y bueno, ¿qué les puedo decir? Lo más importante es que Venezuela vibró con el Mundial 2026 de la FIFA.
0: Pero un partido bastante reñido, en donde se vio una hermandad por parte de España muy significativa, y más que todo, me encantó, fue la parte donde el final nuestro Yamal hizo un excelente acompañamiento a su equipo y rindió homenaje a su familia, especialmente a su mamá.
1: Sí, también vi que se le acercó a Messi y le dio un abrazo. Totalmente. Eso se llama, bueno, ahí le están dejando el legado. Messi le está dejando el legado a ese muchacho, que de verdad hace un trabajo maravilloso. Pero bueno, ahora sí vamos a seguir entonces disfrutando de la gaita que a ti te gusta, con nuestra organización musical Los Blancos.

0: 10:40 de la mañana estás disfrutando de La Cola con Gran Coquibacoa, extinta agrupación, de un tema de Actena con Leguito Borges, no es sin rencor, pero interpretada por Oscar de León. Ahí está Mermelada Bunch, ahí están Los Blancos como invitados, ahí hay una amalgama de artistas invitados que este señor Leguito Borges, cuando hubo el problema grande, ¿tú te acuerdas? El problema grande de la gasolina, que se hacía en colas increíbles. Sí, bueno, venía Neguito, vino y hizo este tema con Gran Coquibacoa. Ya esta agrupación tiene más de 6 años, extinta. Por allí el señor Damaso González, uno de los fundadores, tiene una agrupación muy, pero muy buena que se llama Estrellas del Coquibacoa. Y que, bueno, agarró el estilo original del Coquibacoa viejo con esas tamboreras, los Reyes de la Tamborera, y han pegado unos temas últimamente bien interesantes que ustedes lo han disfrutado por acá por Carolina 23.1 FM. Pero hablando de Los Blancos, este tema va colindando con el invitado del día de hoy, con Son Los Blancos de Venezuela, una organización que nació, te repito, un 27 de abril del año 1960 en Maracaibo. Aunque ellos vivían en la costa oriental del lago, ellos representaron una alternativa sumamente importante en la música zuliana. Luego ellos se empezaron a expandir donde se forjaron y se hicieron grandes en el occidente, hasta que, bueno, que despegaron a nivel nacional y a nivel internacional. Es considerada una de las orquestas más importantes que hemos tenido en Venezuela por su estilo único e incomparable. Inclusive, como ustedes lo disfrutaron, también tienen temas, que esa es otra historia. Hablar de Los Blancos, vamos a pasar de hace aquí, pero un rato. Ellos grabaron gaita, pero a Los Blancos. Una gaita, de hecho escuchamos Tremenda Negra, y ustedes pueden darse cuenta que son versiones de temas de gaita vieja, pero a Los Blancos. Tremenda Negra fue un tema que se grabó con Guaco en los años 70, y que ellos lo retomaron y lo versionaron, pero al estilo de Los Blancos, invitaron a Gustavo Aguadón, que no fue el cantante original del momento, porque fue Edgar, se me olvida el apellido, gran amigo Edgar, un cantante de Guaco de la época, quien grabó ese tema. Bueno, Gustavo lo invitaron para este tema con Los Blancos en gaita. Y hoy nos tenemos como invitado en la gaita que a ti te gusta. Bueno, ¿qué cosa nos tienes por allí? No solamente de Los Blancos. Acuérdate de que vos habéis dado más función que el Circo Razores. Vos te la pasáis en toda Ciudad Guayana. Y a mí me encanta sacarte la información, porque te la tengo que hacer con aspirina, así, con inyectadora. Cuéntanos una cosa, ya sé, vos que andáis en el mundo, hey, óigase bien, pero en el mundo bien, sano, óigase bien, quiero que quede claro.
1: Importante.
0: Y siempre anda buscando buenas noticias y buscando cosas maravillosas que están impactando. ¿Cómo has visto tú la reacción, no solamente ahora que Venezuela está despertando de este letargo, de este dolor? Y con esto no queremos decir que no merezca el respeto y tengamos que sentir ese dolor interno, pero tenemos que seguir adelante, el país no se puede detener. El día de ayer, en la final del Mundial, centros nocturnos ya empezaron a abrir, obviamente siempre manteniendo el respeto. A lo que ha acontecido y a lo que sigue aconteciendo, porque eso, vamos a pasar años con esto, pero tenemos que despertar, tenemos que seguir adelante. Yo escuché a un artista relevante, no recuerdo el nombre de esta señora o señorita, donde ella decía que con todo el pesar que nos puede estar causando o nos pudo haber causado esta tragedia, tenemos que seguir levantados, tenemos que seguir de pie, porque el venezolano es aguerrido. Y tú que andas en la calle, ¿cómo ves eso? ¿Cómo ves, cómo sientes a nuestra gente apartando el dolor?
1: Bueno, fíjate, justamente una palabra bastante importante que dijiste, que fue los artistas. Y es que muchísimos artistas, incluso Shakira también se abocó a esta enorme causa. Lionel Messi, tengo entendido que también donó
0: varios aportes,
1: sumas importantes, significativas para este terremoto, que sin duda alguna movió no solamente el país, sino también los corazones de cada uno de los hermanos venezolanos y, por supuesto, de todo el país, de todos los continentes que han sido parte de de este increíble movimiento que ha tocado infinitamente a cada una de las fibras para ayudarnos.
0: Sí, eso ha sido así, eso es aplaudible, y no solamente aplaudible, es admirable. Yo quiero agradecerle, y se lo digo en nombre de todo el equipo de Carolina 23.1 FM, de todo el equipo de la Ventana que te gusta. Estoy seguro, ya sé que vas a compartir conmigo estas palabras. Nosotros queremos agradecerle profundamente a cada uno de ustedes, a cada una de aquellas personas que de una u otra manera estuvieron allí, colaborando o no, pero estuvieron allí en la causa, estuvieron allí con una mano amiga, estuvieron ahí con un abrazo en el momento oportuno, estuvieron llevando la información, eso también es muy relevante, manifestando las cosas, obviamente aquellas personas serias que hicieron de corazón
1: un buen trabajo.
0: Que no aquí no quiero incorporar a aquellas personas que lo hicieron para ganar vistas o para ganar seguidores, porque hubo mucha gente así que hizo ese trabajo con esa intención. Bueno, allá arriba hay un Dios y abajo un soberano, que ve a ver para dónde va esa persona. Pero lo que sí les quiero decir es a todas aquellas personas de buen corazón que siempre han estado allí, que seguirán estando como buenos venezolanos, como buenos extranjeros que hacen vida acá en nuestra patria Venezuela. Gracias, muchas gracias por tanto cariño, por tanto amor, por estar respaldando siempre a cada ciudadano que presente algún dolor físico, moral, en fin, material, porque aquellas personas que lo perdieron todo, aparte de la familia, perdieron su vivienda, perdieron sus coroticos, perdieron sus vehículos, en fin, quedaron solitos y sin nada, pero con el corazón y con esa gana, esa voluntad inmensa de salir y surgir y seguir adelante, porque, repetimos, Dios nos dijo que, bueno, que hay dolores, pero también hay alegría, y tenemos que seguir adelante para conseguir la alegría.
1: Una de las historias más significativas que conmovió, aparte de la espectacular niña que se ha hecho viral en las redes sociales también, es una pareja que sin duda alguna el comentario en sus paredes era: cásate o que quieres casarte conmigo. Y ellos, gracias a Dios, han sobrevivido, y le debemos de dar gracias a cada uno de los rescatistas que han aportado sus manos amigas para ayudar en todos los sentidos a esta enorme labor social que estamos haciendo en Venezuela. Gracias, infinitamente gracias, porque en distintos países, así como también El Salvador, ha aportado ese sentido de humanidad para que Venezuela sea lo que hoy en día es, esa fuerza infinita de fe y de esperanza.
0: Así mismo es. Estimados amigos, 10:48 minutos de la mañana, vamos a disfrutar del tema Los Blancos. Identificamos y regresamos para la segunda hora de tu programa preferido, La Gaita que a ti te gusta.

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Estimados y queridos amigos, estás disfrutando la gaita que a ti te gusta, la segunda hora. Y bueno, yo les digo una cosa y no me canso de repetirla. Este tema en particular no solamente me agrada a mí muchísimo, sino de que ustedes la han solicitado tantas veces. Y es que es un tema que se titula El Relicario. Este tema le pertenece a Renato Aguirre González y a Jairo Gil, en la voz incomparable de mi gran amigo y hermano, el doctor Francisco Pestana. También al lado de él, nada más y nada menos que el hijo de Ricardo Aguirre González, el monumental de la gaita, como lo es Ricardito Aguirre Suárez, interpretando este tema maravilloso, Relicario. Y bueno, están complacidos. Yo todas las semanas tengo que colocarlo porque si no me sacan tarjetas rojas todos ustedes. Un tema bellísimo. Y bueno, que yo quiero felicitar al doctor Francisco Pestana y a Carlito Ruiz con el conjunto Saladillo y también con Fiebre Gaitera, dos agrupaciones que manejan estos dos grandes personajes que vienen haciendo un trabajo incomparable. Y bueno, teníamos que comenzar la segunda hora con este tema, El Relicario. Felicitaciones para el doctor Francisco Pestana, porque cada tema que interpreta uno es mejor que otro. Por allí vienen unos temas que no se los he colocado por X razones, no les voy a decir las razones actualmente, pero son temas 2026. Esta semana se desataron una ola de temas saliendo, temas, pero me imagino que respetando lo acontecido, y han salido una cantidad de temas bellísimos y maravillosos que ustedes saben que yo siempre se los coloco en calidad de primicia. Pero bueno, como estamos estrenando operador, y quiero que lo conozcan desde ya, se trata de Luis Alfonso Rivera. No se olviden de este nombre, aparte de eso es cristiano, ¿no? Soy cristiano, hermano mío. Yo soy un mundano, pero aquí entre los dos tapamos el huequito que hay. Lo importante es que somos felices porque llevamos alegría al corazón de cada uno de ustedes y tenemos fe, los dos creemos en nuestro Diosito, que siempre, yo lo llamo Chucho, hay veces que lo llamo el barbudo porque se me pone cómico, entonces, ¿para qué fue, vieja? Yo siempre peleo con él un ratico, pero él siempre me está complaciendo y siempre nos hace favores, porque él siempre está con todos los que realmente lo necesiten. El Relicario, con el doctor Francisco Pestana como intérprete, de Jairo Gil y nuestro querido poeta diamantino Renato Aguirre González. Estás en la gaita que a ti te gusta, pionera en gaitas todo el año en el suroriente del país. Bueno, dicho esto, tenemos que de comentarles algo, pero no se lo vayan a decir a la Yacen, y se baja un momentico a hacer una diligencia, pero ya sube, porque les quería comentar que esta niña que se encuentra a mi lado trabajando en la gaita que a ti te gusta, un talento que se pierde de vista, y lo estoy diciendo, ella no está acá, no está acá, porque si estuviese, no estuviese diciendo esto. Se lo digo a ustedes para que no se lo comente. Es una de las niñas que tiene un potencial, se lo digo de corazón, pero que se pierde de vista. Y esta joven, aparte de trabajar en la gaita que a ti te gusta y formar parte de este humilde equipo, va a tener su programa los días sábados, ella sola, con un programa maravilloso, que estén bien pendientes, que tenía que ser por Caroní 93.1 FM. Y yo quiero agradecerle a Líder Quintero, nuestro director general, por permitirle a esta gran profesional tener su propio espacio. Ella va a seguir en la gaita que a ti te gusta, pero va a tener su propio espacio en los días sábados, y lleven el seguimiento en sus redes. Yacenia Sánchez, búsquenla en las redes, síganla, porque de verdad se va a perder de vista. Se los estoy diciendo hoy 20 de julio del 2027, y tenía que ser acá en esta universidad quien se está forjando como una, y va a ser una de las mejores profesionales en el mundo de la radio, se los garantizo de todo corazón. Pero dicho esto, les quiero comentar que hoy tenemos convidado a una orquesta que la cual siempre he querido, siempre he adorado. Tuve la oportunidad de alternar en múltiples oportunidades con ellos, de ser amigo personal de Los Blancos, y como les comenté al principio, ellos forjaron un ritmo muy de ellos, que cautivaron el corazón de toda Venezuela y lo siguen cautivando, porque ahora está en las riendas de sus hijas y que lo está llevando muy bien, al grado de estar
en prácticamente todos los eventos en el occidente del país, porque siguen manejando el mismo estilo, con el mismo cariño, con la misma pasión que siempre ha caracterizado a esta organización musical. Y hoy la tenemos como invitada en nuestro programa La Gaita que a ti te gusta.

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0: 11 y 15 minutos de la mañana, estás disfrutando La Chalana de Tobías, un tema de mi autoría y bueno, como cantautor, al lado de uno de los gaiteros más relevantes que tenemos en lo que es la canta gaitera, como lo es el Carlos González, el number one de la gaita. Un hombre que, bueno, que se ha caracterizado por ser una de las personas más influyentes y que ha sido uno de los personajes que más temas ha pegado, uno de los que más temas ha pegado a lo largo de su trayectoria, Carlos González, el number one de la gaita. Este tema fue grabado, fue Gaita del Año en el Estado Bolívar por los premios Fundapuen, estuvo dentro de los 20 temas más sonados a nivel nacional e internacional y tenía que ser de tu agrupación Calor Zuliano de acá, de Ciudad Guayana para el mundo. La Chalana de Tobías, de este humilde servidor Francisco Hernández, al lado del nombre Juan de la Gaita, Carlos González. Bueno, ahora sí llegó mi querida compañera Yasmini Sánchez. Le estaba diciendo que bueno, que estaba hablando mal de ella, que entre bastidores.
1: ¿Qué estarás contando a mí, Francisco?
0: No, nada, bueno, pregúntame, alguien te va a decir lo que yo hablé de ti. Porque lo más relevante son cosas que Dios te pone en el camino.
1: Amén.
0: Y yo tengo que estar agradecido con él porque tenía tiempo buscando una persona así como tú, y te lo digo de tu corazón. Amén. Con la mayor humildad del mundo te lo digo, que realmente tuviese esa pasión, esas ganas de hacer buena radio, tener ese concepto de vida que no es fácil tenerlo en una persona tan joven como tú y que al mismo tiempo tienes un profesionalismo que se te ve a flor de piel y se escucha de una manera impactante. Y fíjate el grado, y te lo voy a decir de pana, que yo sé que Reader está escuchando, mi hermano. Cuando Reader le pone el ojo a alguien, cuidadito. Ya ese es un hombre que tiene mucha trayectoria en los medios de comunicación y por ello es que es dueño de la mejor emisora del Estado de Bolívar, como es Caroní 93.1 FM. Y así como te vi yo, te vio él. Y desde el primer momento supimos que tienes un gran talento.
1: Gracias.
0: Y eso nos complace porque tú vas a ser grande y eso lo vamos a hablar ahorita, porque yo tengo, déjame buscar por acá algo que es sumamente importante y relevante, no solamente para mí, sino porque muchas personas creo tenemos el mismo concepto ante una damita, que ya no es tan damita, pero porque el día de hoy está de cumpliendo años y se trata nada más y nada menos que el día de hoy está de cumpleaños, hoy es 20 de julio del 2026, está cumpliendo años nuestra querida Solcaí Martínez Tubiñes, hija de Ciro Ángel Martínez.
1: ¡Feliz cumpleaños!
0: Está cumpliendo 31 añitos de edad. Vaya para ella, en nombre de todo el equipo de Caroní 93.1 FM, de Yaceli Sánchez, de mi hermano Luis Alfredo Rivera, de este humilde servidor, de todos los que conformamos la familia Caroní, felicitaciones Solcaí Martínez Tubiñes. Y bueno, aparte de eso, muchas felicitaciones especialmente de parte de su mamá Marlenis Tubiñes, su hermano Lenín Ernesto y su sobrino Ángel David, así como de su familia de La Guajira venezolana, de Villanueva y de Valledupar, Colombia. También esta gente que tiene familia en USA y en Barcelona, España. Bueno, y de verdad, en nombre de su papá, Ciro Ángel Martínez, te queremos enviar un rosario de bendiciones, que cumpláis muchísimos años más, Sol, y que sabéis que te queremos. Tus tíos, Irma y este servidor, también te mandamos besos y cariño. Así pues que los cumplas muy, pero muy feliz. Esas son cosas que están pasando. Hoy es un día muy especial para nuestra querida Solcaí. Pero hay un personaje que está haciendo vida en Bogotá.
1: En Bogotá.
0: En Bogotá. Y este caballero se llama César Pérez Agelvis. Una persona que viene haciendo música de hace muchos años. Y este año presentaron con una agrupación que tiene gaiteros en Bogotá, unidos en Bogotá, presentaron un tema, Tate Tito Tú, un tema muy sabroso que ustedes lo escucharon en carácter de primicia por acá por Caroní 93.1 FM, lo escucharon y que han venido solicitando. Yo les prometo que mañana lo vamos a colocar. Y bueno, él está haciendo, escuchen, como está en sintonía ya en Bogotá, él nos envía un mensaje y dice: me gusta el programa de Los Blancos. Bueno, yo aquí en Bogotá, desde el año 2024, participé en un grupo que se armó para allá en Bogotá y que se llamaba Blanquear, o sea, haciéndole homenaje a los blancos. Esa iniciativa que cuenta nuestro querido César, que fue de Rafael Romero y Belmedito Guerra. Luego se incorporó Hilton Silet y todos ex integrantes de Los Blancos. Bueno, una mañana les llegó una invitación para ser un solista de esa banda que se llamó El Sexteto. Un día en el ensayo, en el estudio vecino, llegó nada más y nada menos que el sonero del mundo, Oscar de León, con su orquesta a ensayar para el evento Salsa al Parque, que se realizaba todos los años en Bogotá. Bueno, Oscar los saludó a todos ellos, compartió un ratito con los grupos, con estos muchachos, y bueno, y en la sala donde estaban se escuchó solo un tema, y al irse dijo: ¿cómo en Bogotá se blanquea? ¡Sabroso! Estos son cuentos que nuestro querido César Pérez a Helvis nos está enviando desde Bogotá. Un abrazo, hermano, y que Dios te siga colmando de bendiciones. Bueno, 11 y 21 minutos. Yacelis, ¿qué nos tienes por allí?
1: Bueno, fíjate que Los Blancos es un nombre bastante característico. Los Blancos, le quito la S. Los Blancos. Los Blancos. Un verdadero blanco de Maracaibo, de la vieja escuela. Se decía que era más que todo, no solamente por el color, sino también por lo característico de la elegancia de estas voces tan particulares. Y es que sin duda alguna, tú escuchas los temas musicales y te transportas directamente a bailar, a gozar y a disfrutar, así como lo hacemos aquí en Carolina 93.1 FM.
0: Es la cosa. Señoras y señores, 11 y 21 minutos de la mañana, proseguimos con más en tu programa preferido, La Gaita que a ti te...

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0: 11:28 minutos de la mañana, estás en tu programa preferido, La Gaita que a ti te gusta. Bueno, aquí estamos disfrutando de una de mis agrupaciones favoritas, ya sé. Se trata de Los Mismos 15. Los Mismos 15 es una de las agrupaciones más importantes de la capital. Como su nombre lo dice, todos los integrantes de Los Mismos 15 son ex integrantes de Maracaibo 15. Cuando hubo el dilema o el problema con Betulio Medina, Eddie Quiroz, bajo su genialidad, como siempre fue el director de Los Mismos de Maracaibo 15, saca esta agrupación. Yo después hablaré cuál fue el caso real de esta agrupación, de este problema que hubo con Betulio Medina, cantante archiconocido y el gran amigo y hermano, pero bueno, como todas las cosas suceden, bueno, hubo una separación y todos los integrantes, o por lo menos parte, la mayoría, se salen de Maracaibo 15 y forman esta agrupación increíble, Los Mismos 15, que para mí son una de las agrupaciones más relevantes que tenemos en la capital, dirigida por Eddie Quiroz. En esta oportunidad me solicitaron un tema que a mí me gusta mucho, porque este tema en particular tiene una condición, que es hacerle un homenaje a nuestra querida Virgen María, la Virgen en la advocación de la Virgen de Chiquinquirá, nuestra Chinita. Siempre se le han dedicado gaitas muy alusivas a la Chinita, pero gaitas con otro estilo. Ahora, esta es la primera tamborera que se le compone a la Virgen de Chiquinquirá, y lo hacen de una manera tal que de verdad no tiene parangón alguno. Se titula La Bajada. Este tema ya fue, tiene algunos años que fue grabado y que sigue sonando y sigue solicitándolos ustedes a través del 0414-913-5822. Este tema le pertenece a Néstor Soto y a Eddie Quiroz. Bueno, ahí lo cantan toda esa camada de artistas adelante, como lo es Alonso Peña, Ronald Ruiz. Y voy a hablar de mis hermanos ahora, como uno, como es Eddie Quiroz, que lo quiero con el alma, a mi primo hermano, La Voz, como lo llamo yo, el gran Mario Hernández, a mi gran amigo y hermano Lulo, Edgar Hurtado. Tienen un tren delantero de altísima jerarquía y una percusión y armonía inigualable. Escuchar a Los Mismos 15 es escuchar el buen sonido de la Navidad a nivel nacional e internacional. Han presentado a lo largo de esta temporada varias alternativas relevantes y que ustedes la han disfrutado por acá por Carolina 93.1 FM. Vaya, en nombre de todo el equipo de La Gaita que a ti te gusta, un abrazo inmenso para todos mis hermanos de Los Mismos 15. Que Dios me los siga colmando de bendiciones, y vamos a ver qué nos traen para la temporada 2026. Y el tema que escuchamos, que antecedió a este tema, La Bajada, es un tema también de la agrupación invitada, como lo son Los Blancos. Ustedes la van a escuchar de fondo dentro de un ratito. Que bueno, es un tema, La Mula Vaya, creo que fue. La Mula Vaya es un clásico, que por cierto tú me estabas comentando, ya sé que ese es un tema que conoces, porque estamos hablando de generaciones. Y ella me dice, no, pero poco a poco tú te vas a ir dando cuenta que has bailado cualquier cantidad de temas de Los Blancos y no sabes que son Los Blancos. Pero aquí lo vas a disfrutar y aquí te vas a enterar de tantas cosas. Así pues, que bueno, uno de los cuentos que yo te puedo hablar con propiedad, y esto dice mucho de lo que es el venezolano, en este caso de nuestro sonero del mundo. Como agradecimiento a lo que yo les comenté hace rato, que Los Blancos le dieron la mano a Oscar de León en los años 70 para sonar en el occidente del país, hicieron un afín muy importante. A lo largo de los años, obviamente, había una hermandad entre Los Blancos y Oscar de León, al grado de que Oscar le tocó ir a Japón a un concierto en Japón.
1: Oye, fíjate.
0: Y resulta de que sorpresa para ellos, que les llega una invitación de Oscar de León para que los acompañara para Japón. Bueno, obviamente, siendo amigo de Oscar, todos Los Blancos, toda la agrupación se fue con Oscar. Supuestamente ellos iban a ser como teloneros de Oscar de León, y para ellos era algo maravilloso. Imagínate llegar a Japón con Los Blancos, y invitado por Oscar en un concierto de Oscar, abrirle Oscar, era lo que ellos pensaban. Pero sorpresa para los muchachos de Los Blancos, que cuando ellos están allí, de repente la orquesta de Oscar de León se monta en la tarima, y ellos dicen, ¿y entonces?
1: ¿Qué pasó aquí?
0: ¿Qué pasó aquí? O sea, ¿será que Oscar nos invitó para que lo viéramos cantar, pues? O sea, resulta de que Oscar, como son los que tuvimos o los que tenemos el honor de conocer a Oscar, sabemos lo fregado que es Oscar, lo temperamental y lo estricto que es Oscar de León cuando se refiere a una presentación. Él no había autorizado a la orquesta para que se montaran en tarima. Cuando Oscar llega del hotel, porque si algo tiene Oscar, que Oscar se va a un hotel y lleva a otro hotel al grupo. O sea, él no comparte con...
1: No coinciden.
0: No, es que no coincidan. Oscar siempre está aparte y los músicos aparte. Okay. Él tiene un trato con... El músico para él es un trabajador. Y eso no le quita la humildad que él tiene.
1: No, claro.
0: Pero resulta de que él mantiene una conducta intachable. Es un hombre extremadamente riguroso con su gente. Trabajar con Oscar de León no es cualquier cosa. Y eso me lo han dicho cualquier cantidad de músicos que son amigos que han trabajado con él, que dicen que Oscar de León es insufrible. Pero uno aprende muchísimo. Más que otra cosa, la disciplina. Y resulta que luego, como ustedes saben, cuando se va a hacer una presentación, hay una antesala que es la prueba de sonido. Y resulta que Oscar no llegó a la prueba de sonido, la orquesta hizo la prueba de sonido, el sonidista tenía otra orden de Oscar, pero los integrantes decidieron hacer la prueba de sonido ellos. Y cuando Oscar llega al concierto que se va a montar, cuando sale, consigue la orquesta del montaje de tarima y dice: ¿y por qué razón están montados ustedes?
1: Claro, una tremenda sorpresa.
0: Y él dice: no señor, aquí se me montan los muchachos de Los Blancos. Y arrancó el concierto de En Japón con la orquesta Los Blancos y hizo hora y media de presentación Oscar cantando al lado de Los Blancos. Ese fue el obsequio que Oscar le dio a los muchachos.
1: Bellísimo.
0: De Los Blancos, y la sorpresa. Esas son cosas que pasaron y que en alocuciones de Oscar, en alocuciones de nuestros queridos amigos que Dios los tiene en su gloria, Ricardo, Leopoldo y los muchachos de Los Blancos, lo comentan, que fue increíble que Oscar bajara a su orquesta y los montara a ellos para comenzar la presentación.
1: Dándole el protagonismo.
0: Sí, señor. Eso es agradecimiento, porque amor, con amor se paga. 11:35, ¿nos querías decir algo, Yacel?
1: Bueno, espectacular este tipo de cosas que hace Oscar de León. Un verdadero acto de humildad, sobre todo eso, hacia nosotros, los venezolanos. Y que, imagínate, bajó a su propia orquesta para montar a Los Blancos. ¿Quién no quisiera tener ese enorme talento y esa enorme oportunidad de, por supuesto, acompañar a uno de los más grandes de la salsa?
0: Sí, no, y es que eran amigos, más que amigos, eran hermanos. Y eso ellos lo manifestaban en cualquier parte. De hecho, Oscar, cuando estaba presentándose, que veía a Leopoldo, a Ricardo, automáticamente lo subió a la tarima y viceversa. O sea, era una hermandad que los unió desde los años 70 hasta que, bueno, que lamentablemente se nos fueron los muchachos de Los Blancos, pero Oscar siempre lo sigue manifestando, que inclusive Oscar en una oportunidad dijo de que la voz que él más... más representativa en el ambiente de salsa, pero con puntos de guaracha, era la de Ricardo y la de Leopoldo.
1: Wow.
0: Entonces eran cosas que pasaron. También igual la voz de Cheo Matos, que quedó ese cuento para la próxima segmento de La Gaita que a ti te gusta. Vamos a proseguir entonces disfrutando de Los Blancos, ¿les parece? En La Gaita que a ti te gusta. ¿Qué, muchacho? Con Oscar, casualmente.

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1: ¡Upa! Bueno, mi pueblo, yo no sé qué irán a hacer con esta gaita tan buena.

0: ¡Épale! Se titula este tema de Gaitino. Este tema, bueno, la sacaron de jonrón, este tema de hace dos temporadas, y de verdad que gustó muchísimo. De hecho, fue versionada por nuestro querido Juan Ricardo León, y versionada por un árabe, que hicieron un tema que por ahí también está en versión árabe. Y ustedes la disfrutaron por acá, por la gaita que a ti te gusta. ¡Épale! Con Gaitismo, una agrupación que, por cierto, está pendiente. Hace tres semanas ya que quedamos, no más, antes del 24. Fue ese miércoles 24, casualmente íbamos a tener como invitado especial a Juan Ricardo León, quien es el director general de esta agrupación de Gaitismo, y íbamos a hacer un especial de esta agrupación. Pero bueno, tiempo vamos a tener, y ahora con esta muñeca que tengo al lado no les quiero decir nada. O sea, ahora lo hacemos, pero retosamos. Y bueno, desde Maracaibo para el mundo. Señoras y señores, bueno, ya con esta nos despedimos, deseándole a los oyentes que la dicha esté latente al lado de sus seres queridos. Trabajamos para ustedes en la administración, la licenciada Marcia Borges, en los controles nuestro amigo Luis Alfonso Rivera, en la producción de La Gaita que a ti te gusta, Elías Nader, y mi hermano Silvio Ángel Martínez, quienes les llegamos por esta ventana maravillosa, nada más y nada menos que la bellísima Yaceli Sánchez, y este humilde servidor Francisco José Hernández, y todo bajo la dirección general de Líder Quintero. Ya sé, dale un besote a toda esa gente que está. Ahora sí tenemos fans. La gente que a ti te gusta se llenó, porque anteriormente teníamos los fans, es decir, las fans de Ciro Ángel, del muñeco de la ciudad, pero como estoy ahorita en reposo, ahora tengo los fans enamorados de Yaceli.
1: Bueno, pero tú también tienes una voz espectacular que enamora a cada una de nosotras.
0: Eso es pura voz, eso es pura, ¿cómo es? Eso es pura pinta, eso es pura pinta. Agüe Colonia, alguna vez Colonia. Pero bueno, ya se despide de tu gente. Yo sé que, bueno, mañana es otro día. Mañana vamos a conversar de cosas, de temas interesantes.
1: Bueno, muchísimas gracias a cada una de las personas que escucharon hoy La Gaita que a ti te gusta por acá, por 93.1 FM Caroní. La imbatible.
0: Es correcto, es como tú, para que sepáis. Bueno, y como siempre les comento y les digo, como dice Elías Nader, vamos a tratar de ser buena gente. Yo siempre le hago una coletilla, porque yo a ustedes los amo y los quiero con locura. Te enviando un besote, mi querida Anita. Yo sé que estáis en sintonía allá en Maracaibo, y así mañana nos vamos a seguir divirtiendo y disfrutando acá en tu programa La Gaita que a ti te gusta. Nos vamos volando con los blancos.

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1: Este parece el Pitipido.
2: Oye, llegó Silvestre a Tarima, hombre. Hay un aplauso ahí, chile. Un aplauso fuerte, ¿ah? Diomedes con Silvestre.
3: Dale un beso a su papá.
2: Ahí está Silvestre, hombre. No, ahí están dos, además de dos colegas, son grandes amigos.
3: Está bien.

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Hola, feliz y bendecido tarde, Ciudad Guayana, Venezuela y el mundo. Bienvenidos y bienvenidas a esta nueva edición de su programa La Última Cola, transmitiéndolo completamente en vivo desde los estudios de Radio Caroní, la imbatible sintonía. ¡Ole! Bajo 2:10 minutos, ya nos indica el reloj. ¡Ole, Dios mío! ¡España, que viva, señores! ¡Qué bárbaro! Bueno, hoy como todos los días estaremos laburando con muchos cariños en los micrófonos. Este es su servidor y amigo, Basilio Adam, todo bajo la dirección del ingeniero Ridel Quintero. 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Estamos de activos de lunes a sábado, de 10 de la mañana a 6 de la tarde, en horario corrido. ¡Ole, ole! ¡Dios mío, qué emoción! ¡Ay, ay! ¡España, España! ¡Señores, qué bárbaro! ¡España! ¡Campeón del Mundial 2026! ¡Vaya! En un juego donde prácticamente jugó España nada más. Argentina no se sabe si jugó, qué hizo. Yo no sé qué hizo Argentina. Pero Dios mío, se desapareció Argentina. ¡Qué decepción, man! ¿Ah? ¿Llegó a la final para eso? No, hombre, para eso se hubiera ido hace rato. Dios mío, Argentina no tuvo el balón ni 2 minutos seguidos. 3 minutos, no creo. ¡Qué bárbaro! ¿Cómo le escondieron la pelota a estos españoles, a los argentinos? ¡Ando llorado, Buenos Aires, querido! Señores, Argentina no pudo con la furia española. Y le ganaron 1-0 y quedaron campeones. ¡Qué bárbaro! Ya estaremos hablando un poco de eso, de lo ocurrido en el Mundial el día de ayer, en esa gran final, que no fue tan grande, ¿verdad que no? Porque prácticamente fue un equipo el que jugó. Argentina lo que se dedicó fue a dar patada, a patada y más nada. A lo último fue que medio llegaron ahí de peligro, cuando ya tenían la soga en el cuello. Yo no entiendo eso. ¿Por qué esperan a lo último para despertarse? Así que bueno, España, felicidades. Muchas felicidades a toda España, pues, por haber logrado el campeonato de la Copa del Mundo. Así que siempre te recordaremos, segunda estrella ya para España. En el 2010 ellos fueron campeones y ahora en el 2026, 16 años después, vuelven a quedar campeones. ¿Verdad que muy bonito juega España? Pero yo también digo una cosa, España, ok, tiene el balón, toca, pa, pero no hacen goles. Dominan, pero no llegan tampoco. Yo creo que si hubo peligro, o sea, 2-3 tiros ahí que el Dibu controló, no, tampoco llevó mucho peligro. Y así tampoco. Tienen que ser contundentes. Bueno, manejan muy bien el balón, pero no saben hacer goles. El gol ahí fue, bueno, como quien dice, de suerte que le cayó ahí, bueno, y estaba solo y la metió. Pero no es contundente España tampoco, ¿no? Yo veo más contundente un Francia, el mismo Inglaterra. Pero España, bueno, así fueron campeones, señores. 2:13 minutos. Bueno, ya se nos acabó el Mundial. Mes y medio duró este Mundial de fútbol, donde, bueno, nos llenó de emociones, muchas decepciones, algunos, bueno, ya se despiden muchas de las grandes estrellas. Oye, yo tengo una cosa. Messi, claro, es el mejor del mundo, pero ayer se vio totalmente apagado. Messi ya no estaba para jugar un partido completo. Yo no sé, yo siendo Scaloni lo hubiera sustituido, porque Messi estaba totalmente nulo. Agarraba ese balón y se la quitaban, pero inmediato. No se llevó a nadie. Ya se le veía ya el desespero, la decepción. No tenía. Yo lo hubiera sustituido. Hay chamos, hay como Lautaro, que son más explosivos, más fuertes. El mismo Lo Celso. ¿Por qué no lo sacó a Messi? Messi no estaba haciendo nada, mano. Lo dejó allá arriba solo y que no, que va. Bueno, planteamientos de cada quien. La verdad es que se analizan las cosas y bueno, van saliendo los errores. Pero creo que falló a Scaloni en ese aspecto, en el planteamiento del juego. Respetó demasiado a España, salió defensivo, no sé. Yo hubiera salido con 2 delanteros, con Julián Álvarez y con Lautaro, pero a Lautaro no lo metió. Bueno, sabrán ellos qué pasó. Así que bueno, total del caso, España campeón. Felicitaciones. Esperaremos ahora para el 2030
que va a ser el mundial, según van a aumentar los cupos para 68, 65. Me imagino que Venezuela tiene que entrar, Dios mío, para el próximo mundial. Así que yo, ok, iba por Argentina porque es suramericano. Yo iba por los suramericanos, tanto apoyé a Argentina, a Uruguay, a Brasil, a Colombia, a Perú, a Paraguay, a Ecuador. Pero vamos, ninguno tuvo vida. Argentina fue el que llegó hasta la final, pero bueno, me decepcionó también a lo último. Hay que reconocer que el fútbol europeo es superior. Así que esperaremos, bueno, ponérmela. Yo no me pongo ninguna franela de eso, de estarme poniéndome la albiceleste, la de Brasil, la de Colombia. No. Yo me coloco la vino tinto. Yo no voy a estar comprando que franelas de Messi, que franelas de Neymar. No. Lo mío es la vino tinto. Yo con mi vino tinto. Apoyo al suramericano, pero vino tinto. Yo me coloqué mi franela vino tinto. Nada de argentino, nada de nada. Y yo sé que en el 2030 vamos a ir al mundial. Así no hagamos nada, pero vamos a ir al mundial. Sí, señor. El próximo mundial va a ser el centenario. Entonces van a jugar en Paraguay, en Argentina y en Uruguay. Y después se van a ir para Portugal, España y Marruecos. Una locura, pero bueno, vamos a ver cómo sale eso. Esperemos que Venezuela clasifique. Señores, hoy es lunes. Bienvenido. Lunes, nueva semana. Y esta es la cuarta semana del mes de julio. El mes de los niños. ¿Cómo estuvo el día del niño ayer también? Bueno, como en esta final del mundial. Pero después, bueno, una celebración de los más pequeños de la casa, como fue ayer domingo 19. Vimos mucho movimiento en las zonas comerciales. Eso estaba abarrotado, los centros comerciales, celebrando, bueno, primero viendo la final del mundial y después a celebrar el Día del Niño. Espero que lo hayan pasado bien, que hayan recibido muchos regalitos, los amiguitos. A mí no me regalaron nada, ni una chupetica, ¿vale? Bueno, pero el cariño es el mismo, no importa. Hoy es lunes 20 de julio del año 2026, ya han transcurrido 199 días de este hermoso año y tan solo restan 166 días para decirle chao, bye bye, chao 2026, ya viene el 2027. Yo cuando nos damos cuenta estamos en el otro mundial. Eso es así, mira, págate. Cuando nos damos cuenta, 2030, Dios mío, cómo pasaron 4 años. Eso pasa rapidito, ¿eh? Así que hay que ir preparándose porque la vinotinto de va y de qué va, va. Va como invitada, no importa. Bueno, sí, señor, ya hoy lunes, semana muy positiva, seguro para todos, así va a ser, seguro que va a ser muy positiva. Así que vamos para adelante. Este fin de semana hay puente, señores. El viernes es 24 de julio y es día feriado, así que hay tremendo puente este fin de semana. Y ya lo que quedan son esta y la otra semana de este mes de julio. Julio, se nos va julio, viene agosto, ¿no? Ya los muchachos están de vacaciones. Ya del año escolar prácticamente terminó. Y bueno, a seguir para adelante, mi gente. Vamos a recordar de nuestro número de contacto. ¿Te quieres comunicar con nosotros? Lo puedes hacer a través del 0414-987-4339. Repetimos, 0414-987-4339. Nuestro número de contacto. Nos pueden llamar, enviarnos mensajes de texto, de WhatsApp, notas de voz, como te quieras comunicar. Te atenderemos con mucho cariño. Nuestras redes sociales nos ubican en el Facebook como La Última Cola o como Basilio Adam con B de Bolívar, S de Sapo. Estamos en el Instagram como arroba Basi Adam. Estamos en el TikTok como La Última Cola o Basi.Adam. Ya vamos a ver si nos conectamos en el live del TikTok. Ya vamos para esa. Para que también nos podamos observar. 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Caroni FM en todas las plataformas. En el Facebook, en Instagram y en el TikTok. Y nuestra página web, caballeros, para que nos escuchen a través de su teléfono celular. Que sea inteligente, no puede ser bruto. Tiene que ser inteligente también a través de tu PC, de tu laptop, de tu tablet, de tu canemita, cualquier dispositivo que tenga internet, facilito. Colocan ahí en el buscador de Google Radio Caroní, Radio Caroní punto es punto tele, Radio Caroní punto es punto tele, y ahí sale nuestra página. Le dan play y nos escuchan clarito y en cualquier parte donde te encuentres, de acá, de Ciudad Guayana, de Venezuela, del mundo o del mismo universo. Así que mira, no hay excusas para no hacer la última cola del día de hoy, por favor. Y si no la puedes ver, puedes ir a las redes sociales y ahí van a observar nuestros
videos de las informaciones más importantes que estamos colocando a diario. Ya son las 2:19 minutos. Vamos con a ver qué estamos celebrando tal día como hoy en nuestro país. Nace Héctor Guillermo Villalobos en 1911. Él fue poeta, periodista, educador y político venezolano, cuya obra literaria y su compromiso con la cultura y la educación lo consolidaron como una figura clave del siglo XX en el país. Ok, también por acá, tal día como hoy, Colombia inicia su proceso de independencia de España, cuando en Santa Fe de Bogotá se forma una junta de gobierno criolla que desplaza al virrey español Antonio José Amar y Borbón en 1810. Por aquí también tenemos que muere Pancho Villa en 1923, leñador, agricultor, comerciante y militar mexicano, uno de los jefes de la Revolución Mexicana y el único latinoamericano que ha invadido a Estados Unidos. A ver, imagínate tú, el único. ¿Quién más? Más nadie. Por acá, tal día como hoy, también muere Bruce Lee en el 1973, artista marcial, actor, cineasta, filósofo y escritor estadounidense de origen chino, criado en Hong Kong, considerado el artista marcial más influyente de todos los tiempos por haber revolucionado el cine de acción y popularizar el Kung Fu fuera de Asia, especialmente en los Estados Unidos, mediante su estilo único y filosofía de combate. Oye, ¿quién no ha visto esa? ¿Tú no has visto la película de Bruce Lee? Buenísima, buenísima, la recomiendo. Ok, por acá, Canadá se convierte en el primer país de América en aprobar el matrimonio entre personas del mismo sexo a nivel nacional en el 2005. Oye, ah, bueno, ahí está, pues. Váyase para Canadá, lo que... Ah, bueno. Por acá, se estrena en Latinoamérica la película Barbie en el 2023, basada en la línea de muñecas Barbie de Mattel. Es la primera película de acción en vivo de Barbie, luego de varias películas animadas por computadora. Oye, no me gustó, la vi en aquella época y nada, malísima. Pero a mi gusto. Hoy es el Día Internacional del Ajedrez. Oye, ¿quién no? ¿Tú juegas ajedrez? Yo juego ajedrez, muy bueno. La reina, el rey, el jaque, el peón, el caballo, el marfil. Hoy es el Día Internacional de la Luna. Luna, tú que la ves. Bueno, felicidades a la luna, vale, ¿eh? Esta noche hay que ver esa luna, a ver. Y hoy es Día del Amigo, épale, saludo a todos los amigos, épale, un abrazo. Amigo, tú eres mi hermano del alma, realmente el amigo. Ah, bueno, vamos a felicitar a los que lleven por nombre hoy, 20 de julio, a Eli, Elías, Irene, Marina, Paula, Severa. Felicidades a los que lleven esos nombres. También felicitaciones a todos los que estén cumpliendo año el día de hoy. Que cumplan muchísimos años más. Les deseamos desde acá, desde Radio Caroní 93.1 FM, la imbatible en sintonía, 2:22 minutos. Nosotros vamos con musiquita y ya venimos. O sea, avísenle a todos que ya comenzó la última cola del día de hoy, que no se la pierdan, que va a estar buenísima. Ya vamos a hablar un poco del partido de ayer, de la gran final. Dámele, vámonos, vámonos, ya venimos.

Pa'l agua, lo dice J Balvin. Muy bien. Buenos reggaetoncitos ahí sabrosos. 2:28 minutos ya de esta hermosísima tarde. Hoy lunes, comenzando esta nueva semana, cuarta semana del mes de julio. Se nos va julio, viene agosto. Julio, mes de los niños, ¿vale? Y del mundial. Muy bien. Bueno, por ahí me envía un mensaje, Pedro, que por qué yo voy a estar con esa bulla que España, de que si yo iba a la Argentina. Bueno, como claro, yo iba a Argentina porque era suramericano, pero hay que reconocer al campeón, fuese quien fuese el campeón. Bueno, uno tiene que felicitarlo y reconocerlo. Hay que reconocer que España, bueno, fue más que Argentina. Lo bailó y fue justo ganador, de verdad. Era injusto si ganaba Argentina, te lo digo, de paso. Era injusto porque, oye, no jugó nada Argentina. No jugó nada. No llegó una vez al otro arco. Entonces, no merecía ganar. Y yo iba por Argentina, pero hay que reconocer quién juega más. Y España, bueno, va, bueno, apabulló a Argentina. Pero como te digo, apabulló, pero no le hizo casi goles. Era para ver que le hubiera hecho 3-4 goles. Bueno, muy bien. 2:29 minutos. El 0414-987-4339 está activadísimo para tus llamadas, tus mensajes, tus WhatsApp o como te quieras comunicar. Bueno, ahí te atenderemos con muchísimo cariño, ¿ok? Saludamos ya a todos los que están por aquí, escribiendo, saludando. Por aquí tenemos un cumpleañero. Vamos a cantar un cumpleaños feliz que tenemos por acá de una vez, ¿eh? El cumpleañero se encuentra por allá en 11 de abril, allá en San Félix. Se llama Caldera Carlos Yuelvis. Está cumpliendo hoy un año más de vida. Lo felicitan su hermana Betsaida y su madre Rosa. Están muy contentas hoy celebrando el cumpleaños de Carlos Caldera. Bueno, muchas bendiciones para Carlitos. Que disfrute su día, que coma mucha torta y que Dios lo llene de bendiciones.

Bueno, ahí está, felicidades, Carlito. Muchas bendiciones, porque la pases muy bien. 2:31 minutos de esta tarde. Bueno, vamos a ver qué informaciones tenemos de lo que ha ocurrido en nuestra querida y hermosa mi Venezuela querida. Informaciones, bueno, a nivel nacional. Ayer, bueno, ya dieron el último informe de, bueno, las personas que han perdido la vida debido a este doble sismo que se registró acá en Venezuela el pasado 24 de junio. Bueno, va a un saldo de 5.208 personas fallecidas, 16.740 heridas y 6.462 rescatadas. Bueno, el presidente de la Asamblea Nacional, Jorge Rodríguez, indicó que hasta la fecha han sido atendidas 128.324 familias afectadas por la emergencia. Además, señaló que 23.820 personas permanecen en 107 campamentos transitorios, mientras que 17.907 ciudadanos continúan sin vivienda. En materia de infraestructura, el reporte contabiliza 856 edificaciones afectadas y 190 colapsadas tras los movimientos telúricos. El funcionario detalló que durante las jornadas de asistencia se han distribuido 10.964 toneladas de alimentos y 35.688.968 litros de agua, mientras que los centros de atención han recibido a 39.935 pacientes. Sobre el despliegue de apoyo en las zonas afectadas, Rodríguez precisó que participan 30.989 efectivos y 31.745 voluntarios y 2.278 rescatistas internacionales en las labores de atención y recuperación. El balance también señala que luego de los sismos principales se han registrado 1.388 réplicas en distintas zonas del país. Rodríguez aseguró que las labores continúan enfocadas en la búsqueda de personas, rescate, atención médica y apoyo a las familias afectadas, mientras las cifras permanecen en actualización. Bueno, oye, ¿tú crees que habrá todavía personas vivas debajo de los escombros? Está difícil, ¿no? Ya vamos para el mes. Bueno, puede ser que alguien haya quedado por ahí y tenga, aunque sea algo donde tomar agüita, se puede salvar, ¿no? Bueno, por lo menos una gata fue rescatada después de 23 días, ¿no? Una gata debajo de los escombros el día de ayer. Bueno, fue salvada allá en La Guaira. La felina permaneció durante 23 días bajo las estructuras colapsadas tras este doble terremoto. Eso ocurrió en el bloque 3 de la urbanización Páez, allá en Catealamar. El animal, al cual sus propietarios identificaron como Luli Pascualina, así se llama la gata, Luli Pascualina, emitió sonidos que permitieron a los rescatistas la fijación de coordenadas de su ubicación. O sea, que se puso a maullar ahí la gatita. Las labores de remoción y el aseguramiento del área se extendieron por un lapso de 3 horas y media, con el fin de garantizar la integridad de la gata durante la extracción. Tras la finalización de las maniobras de liberación, los organismos entregaron la mascota a sus dueños. Las autoridades locales y las comisiones de rescate informaron que mantienen el despliegue y las operaciones de búsqueda en los sectores afectados de la entidad costera. ¡Wow! ¡Qué bárbaro! 23 días duró esta gatica ahí atrapada, pero bueno, para que ustedes vean, un milagro. Perfecto. Oye, 2 temblores más el día de hoy sacudieron a Venezuela, ¿no? Según reportó Fumbisis. 2 temblores, sigue temblando, vale, sigue temblando. Durante la madrugada y la mañana de este lunes 20 de julio del 2026, los eventos sísmicos se localizaron en 2 extremos geográficos completamente diferentes del país, afectando tanto a la región andina como a la zona costa oriental. El primero de los sismos se registró por la red de la estación del estado, ocurrió durante la madrugada, específicamente a las 2:27 de esta mañana. El reporte preliminar de la institución situó el epicentro en el movimiento de este movimiento en el occidente del país, específicamente en el estado Mérida. Este evento de magnitud 3.1 en la escala se originó a 14 kilómetros del suroeste de la ciudad de Mérida y a unos 44 kilómetros al este de Vilvigía, con una profundidad focal establecida en 10,8 kilómetros. Bueno, este evento sorprendió a varios residentes de allá, de Mérida, que sintieron pues esta vibración. Y el otro temblor que ocurrió esta madrugada, a eso de las 6:55,
en el estado Sucre, estado Sucre, a 2 kilómetros del noroeste de Macuro, de una magnitud de 4.6, a 41 kilómetros del este de Guiria. Dicen que se sintió acá en Ciudad Guayana. ¿Alguien sintió ese temblor temprano? Hoy sí, sí, muchos dicen que sí. Se sintió también acá en Ciudad Guayana. Así que siguen los temblores, señores. ¡Wow! No para esto. Bueno, vamos con más informaciones. Hay que estar pendiente, Dios mío. Yo les recomiendo que duerman vestidos. Muchos que duermen sin ropa, duerman vestidos. Y hay que salir corriendo, ¿verdad? ¿Ah? Sí, señor. Por acá, vamos con más informaciones. Bueno, ya dijimos lo de la gatica, ¿no? Vamos. Oye, realizaron la torta más grande de Venezuela para los niños afectados por los terremotos. La Fundación Color Esperanza, junto a unos 50 voluntarios, preparó este sábado la torta más grande de Venezuela con el objetivo de repartirla entre niños que permanecen en refugios tras este doble terremoto del pasado 24 de junio, en víspera del Día del Niño en el país. El pastel, decorado con los colores de la bandera venezolana, mide unos 8 metros de largo y 1.20 metros de ancho. Durante la elaboración del postre en una plaza del municipio Sucre y en Caracas. Bueno, la organización decidió repetir esta iniciativa bueno, salieron alrededor de 3.000 porciones de las tortas y las dieron a los niñitos que están ahí en los refugios en Caracas. ¿Okay? Esto no se trata de un récord, de poner un trofeo en una vitrina, sino de llevar un pedazo de torta a cada niño que está en los refugios. Consideramos que simboliza un trozo de alegría, de esperanza y de felicidad para estos chamos. Así que, bueno, qué bonito. Por lo menos le llevaron tortica a esos niños, ¿vale? Que están ahí sin hogar, sin nada. La UCB pide donar alimentos no perecederos y medicamentos. El centro de acopio mantiene la recepción de ayuda y ofrece apoyo logístico para retirar donaciones mediante voluntarios motorizados. Bueno, el registro de vivienda supera los 2.800 inscritos ya en La Guaira. Las brigadas realizan registros directamente en las comunidades para identificar a quienes perdieron sus viviendas durante esta emergencia. ¿Ok? Oye, también colocaron pantallas allá en La Guaira para transmitir la final del Mundial para, bueno, las familias afectadas. Bueno, por lo menos se entretuvieran un rato viendo la final del Mundial. También alertan aumento de intoxicación en niños de Monagas por infusión naturista. Hicieron un llamado a los padres a tomar conciencia, ya que el hospital solo cuenta con una sola área de terapia intensiva. Oye, en Maturín, ¿no? Varios niños graves por intoxicación con infusiones de plantas para tratar algunas patologías. La mayoría de los casos son por diarreas agudas, sobre todo los menores de 5 años. Los niños menores de un año, que son el caso más grave porque son lactantes y que apenas están empezando la madurez gastrointestinal. Estos casos lo ideal es hidratar a los infantes con agua, suero oral o agua de coco. También se le llamó a los padres a tomar conciencia, ya que el hospital solo cuenta con una sola área de terapia intensiva. Bueno, agüita de coco es muy bueno para estos casos. Y por acá, más de 100 campamentos transitorios brindan atención a cerca de 24.000 personas allá en Caracas, en La Guaira. ¿Ok? Ajá. Y por acá, bueno, Venezuela también reafirma su cooperación con Perú tras el terremoto. Hubo un terremoto también en Perú. Y para, ahora nos toca ayudar también a los venezolanos allá en Perú. Bueno, y el obispo de Margarita pide fiestas de la Virgen del Valle austeras por luto nacional. Esta medida excepcional responde al duelo nacional por los destructivos terremotos que azotaron al centro del país. Y él dice que, bueno, la celebración de la Virgen del Valle, que sea, tú sabes, nada de bochinche, de música, de baile. Hay que ser recatado para respetar todo esto, ¿ok? Bueno, ya el comercio en La Guaira está retomando operaciones tras los terremotos. Y ya también los pescadores artesanales reactivaron labores allá en La Guaira. El sector turístico de Falcón pide rehabilitar puentes hacia Morrocoy. Bueno, que poco a poco se va reactivando las actividades comerciales, todo esto, sobre todo en La Guaira, ¿vale? Qué bárbaro. Y por acá, bueno, fueron condecorados ya 6.000 rescatistas venezolanos tras este doble terremoto. Bien, muy bien. Y también el perro de rescate Tsunami y su cuidador Jorge tendrán un hogar digno. El ministro para el Poder Popular para la Comunicación anunció la entrega de una vivienda propia para Tsunami y Jorge, héroes de los recientes sismos de Venezuela. Oye, qué bueno. A Tsunami, el perrito este que rescató varias personas, y su cuidador, bueno, le dieron una casa.
porque ellos también se quedaron sin vivienda. ¿Ah? Bueno, qué bueno, qué bueno. Buenas noticias para el perrito, vale. ¿Ah? Bueno, y el Seguro Social confirma el pago para los pensionados, señores. Ya será para mañana. Hoy es 20. Ya se confirmó la fecha de pago para los pensionados del Seguro Social, señores. Con un monto de 130 bolívares. El mismo que el salario mínimo. ¿Ok? Así que mañana pagan la pensión, pues. 130 bolivaritos. ¿No? Malo no es. Por acá. Bueno, señores, son las 2:42 minutos. Ya vamos con más música. Saludo también para el pana Juancito, que está por aquí. Ya estamos activos en el live del TikTok. Nos pueden también observar. Saludo a Carlos. Carlos está ahí activo. Se están uniendo al live del TikTok. TikTok, la última cola. Ok, nos quieren ver. Ahí estamos activos y en la jugada. Oye, también se están pronosticando fuertes lluvias. Ok, para el día de hoy, según el INAMED, pronostica que la onda tropical 29 está atravesando el país. Bueno, muchas lluvias en el centro del país, más que todo. Aquí ha llovinado un poquitico, no mucho, pero en el centro del país está bastante fuerte las lluvias, y en el occidente, ¿no? Ya vemos por ahí que hay situaciones de inundaciones, ¿ah? En esa parte del país. Ya vamos con más música, ya regresamos con más de La Última Cola por aquí por Radio Caroní 93.1 FM, la imbatible en sintonía. Esta es Liz y soltera. Ella dice que se va a quedar soltera. ¿Por qué, Liz?

0: Saludos al amigo Jorge, Jorge Viva, director de Los Excelentes, que siempre nos acompaña ahí en el vivo del TikTok a hacer esta última cola, vale. Ya tenemos las 2:50 minutos, hoy lunes. Comenzando esta nueva semana, lunes, cómo te quiero lunes. Después de este fin de semana especial del Mundial, fin de semana donde se celebró también el Día de los Niños. Bueno, muy movido el fin de semana, señores. Ya saben, este viernes es 24 de julio, ¿no? Feriado. Hay puente. Muy bien, el 0414-987-4339 está activo. Nos pueden llamar, enviarnos mensajes de texto, de WhatsApp, notas de voz o como te quieras comunicar. También estamos activos en el live del TikTok. Estamos en el TikTok activos y en la jugada. Ah, nos podemos ver ahí. Por acá vamos a saludar, a ver, mensajes que tenemos por acá. Buenas, Basilio, en sintonía de la Ruta 1 de Vista al Sol. Según, como a las 6 tembló, sí, es verdad. Saludos a Manuel García, sí, tembló como a las 6 de la mañana. Bueno, muy bien, perfecto. Está la tembladera, pero Dios mío, 2:51 minutos ya de la tarde. Vamos por aquí en rápido en informaciones a nivel ya... bueno, regional. Las familias de Río Claro, atentos por niveles del río, ¿ok? En el sector Río Claro están atentos ante el aumento de los niveles del río durante esta temporada de lluvia. Bueno, habitantes relatan que actualmente, pese a que el agua llega al patio de varias casas, están en un nivel normal en comparación con el año pasado, dice una de las habitantes de ahí de Río Claro. Respecto a las medidas que toman con el aumento del río, indica que van subiendo sus pertenencias y mudándose cada vez más arriba de la vivienda. Se van montando hasta llegar al techo. Sin embargo, la parte más complicada es cuando el agua supera los baños, por lo que deben hacer sus necesidades en un envase y lanzarla, porque quedan sin lo sanitario. Imagínate. En su caso, la vivienda está mucho más en riesgo debido a que es de barro, dice esta habitante. Tiene una vivienda que es de barro, imagínate, el río se la va a acabar. No obstante, menciona que hay otros vecinos que ven dormir en chinchorro cuando el agua sube. Bueno, y mucha cantidad de plaga, mucha plaga, claro, imagínate eso. Por acá, en otras informaciones, oye, dotan al hospital de Guayparo con nuevas máquinas de diálisis. El hospital Dr. Raúl Leoni de Guayparo en San Félix recibió una dotación de 4 nuevas máquinas de hemodiálisis destinadas a la creación de una unidad de atención completamente moderna para los pacientes renales de la entidad. Así lo informó la gobernadora Yulibé García, quien acompañó la entrega junto a la Autoridad Única de Salud del Estado Bolívar, el doctor Edilio Maltés. Las autoridades precisaron que estas son las primeras 4 unidades de un lote de 8 que se tiene prevista instalar en este centro de salud, con el objetivo de atender a un estimado de 350 pacientes mensuales de forma gratuita. Con esta dotación se da respuesta a las solicitudes de la comunidad de pacientes crónicos de la región. También anunciaron que próximamente se instalará una unidad similar en el Hospital Dr. Arnoldo Gabaldón del municipio Angostura del Orinoco. Bueno, muy bueno, muy buenas esas informaciones. También están denunciando la falta de mantenimiento del Parque Lofin de Puerto Ordaz, lo que en algún momento fue uno de los principales atractivos turísticos de Ciudad Guayana, hoy muestra su rostro más alarmante debido al descuido institucional. ¿Okay? Bueno, según el está muy deteriorado y abandonado este Parque Lofin, aquí en que queda acá, después del Cachamay, donde estaban aquellos años, había un zoológico ahí, habían hasta cunaguaro y no sé, lapas y esto, pero eso, hasta el cunaguaro se perdió, lo perdieron, no sé, nunca se supo qué pasó, ¿no?, con ese cunaguaro que había ido, habían varios, no se sabe qué pasó con esos animalitos. Bueno, dicen que está, bueno, lleno de monte. Bueno, muy triste esa situación, el Parque Lofin. Oye, mira, aquí tienen para hacer entre el Cachamay, el Lofin y la Llovizna, oye, una... Deberían de hacer un como unir esos tres parques, se puede hacer, sí, porque hay caminos que y se juntan los tres parques, y ahí eso sería una belleza, un tour por esos tres parques, que arranquen Cachamay, pasa la Lofin, van por todos estos caminos que uno ve por la avenida de Macagua, que hay unos lagos. Bueno, ahí se pudiese hacer algo hermosísimo, pero bueno, ¿cómo hacemos? Bueno, y los niveles del río están alcanzando alerta verde ya. La alcaldía de Caroní confirma alerta verde y asegura que el comité de riesgo está monitoreando las 24 horas a las zonas más vulnerables del río Orinoco. Ok, está en alerta verde, sobre todo por el lado de Puerto Ayacucho, Caicara, y bueno, en Ciudad Bolívar, y acá en Palúa, ahí por la parte del Delta Macuro también. Todo eso lo están monitoreando, porque bueno, sube bastante el río Orinoco. Bueno, señores, son las 2:55 minutos. Nosotros tenemos que irnos a la publicidad. Identificamos la estación. Eso sí, no se vayan a apartar de Radio Caroní 93.1 FM, la imbatible en sintonía. Ya regresamos.
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0: 3:10 ya de esta linda tarde. Hoy lunes. Lunes ya 20 de julio, qué bárbaro. Lunes 20 de julio, ¿no? Se nos va julio, qué rápido. Por eso les digo que, mira, ya el próximo mundial está ahí a la vuelta de la esquina. 4 años pasan, bueno, volando. Hoy lunes 20 de julio del año 2026. Solo restan ya 166 días para despedir este 2026, Dios mío, qué bárbaro. Bueno, Basilio Adán, laborando con mucho cariño en los micrófonos y con muy buenas vibras, todo bajo la dirección del ingeniero Ridder Quintero, haciendo esta última cola del día de hoy, en esta nueva semana, semana que va a ser más corta, bueno, no más corta, va a ser igual, pero va a haber un día feriado el día viernes, así que bueno, ya saben. Lunes 20 de julio. Nosotros activos y en la jugada. Nuestro número de contacto es el 0414-987-4339 para llamadas, mensajes de texto, de WhatsApp o como te quieras comunicar. Nuestras redes sociales, estamos en el Facebook como La Última Cola o Basilio Adam. Basilio Adam. Estamos en el Instagram como arroba BasiAdamR y en el TikTok. Ya estamos activos en el live del TikTok. Estamos como La Última Cola o Basi.Adam, por ahí nos podemos observar. Eso es lo bueno de la tecnología. No solo nos escuchamos en la radio, sino que también nos podemos ver a través de las redes sociales. En este caso, el TikTok, estamos activos. Muy bien. Caroní FM en todas las plataformas. Esas son las redes sociales de la estación Caroní FM. Y nuestra página web facilita radiocaroní.es.tl. Ahí nos escuchan a través de su teléfono celular inteligente, de su PC, de su laptop, de su tablet, canemita, cualquier dispositivo que tenga internet. Ahí está, nos pueden escuchar clarito en cualquier parte de acá, de Ciudad Guayana, de Venezuela, del mundo, del universo. Así que hacer esta última cola, no se la pierdan, que como siempre va a estar buenísima. Y si no, pueden ir a las redes sociales de La Última Cola. Ahí colocamos a diario los videos de la noticia más importante, de suceso. Por supuesto, los sucesos, caballero. Muy bien, 3:13, chuquiti ya de esta tarde. Oye, está lloviendo, no está lloviendo. Se pronostican fuertes lluvias. Pero no sé, acá en el estado Bolívar no. Y cuidado con los temblores, sigue temblando, papá. Dios, hay que dormir vestido, como les dije, vestido y con y hay que tener un morralito preparado ahí. Mira, se recomienda que tengan un morral ahí a la mano, con ropa, con agua, con que sea unas sardinitas esas que se abren fácil. Uno no sabe, mi hermano, a la hora de tener que salir corriendo, agarre ese morral y salga corriendo. Esta tembladera, bueno, no se acaba, ¿ah? Y platica ahí también, porque queda uno limpio también. No, Dios mío, no, Dios no quiera. Pero hay que estar prevenido, ¿no? Y ese celular prendido ahí con la, el que informa que vienen los temblores. Pero cuando el celular suena, ya suena y ¡prum! Tiembla. Entonces no da chance uno. Está sonando el celular y ¡pam! ya está, uno está. ¡Corre! ¡Bajo la puerta! No sé. Dios mío, ¿verdad? ¿Qué situación, ¿no? Esta que estamos viviendo. No solo acá en Venezuela, bueno, tembló en Perú, está temblando en todas partes del mundo, en México, ay, Dios. ¿Qué pasa? La naturaleza está molesta con nosotras. Bueno, señores, 3:14. El dólar Banco Central de Venezuela se está cotizando. Todavía no ha cambiado. 736 bolívares con 93 para el día de hoy. Veremos a ver mañana cuánto irá a subir. Porque sube, no baja. Sube. Dice que todo lo que sube tiene que bajar. Pero el dólar sube y sube, sube y no baja, baja, baja, baja. El euro, 843 con 19, vale, ¿ah? Dios padre.
1: Bueno, chúpate esa mandarina.
0: Chúpate esa mandarina. Venga para que lo vea, mi. 736. ¿Irá a llegar a cuánto? El día de mañana. 740. Quién sabe, puede ser. Bueno, señores, vamos con entonces informaciones de los deportes. Bueno, ya saben, el Mundial de Fútbol finalizó ayer. La finalísima entre la selección de España y la selección de Argentina. Fueron los dos que llegaron hasta la instancia final. Bueno, y España derrotó a Argentina en tiempo extra. El tiempo del juego, los 90 minutos, quedó 0-0. Y, bueno, fueron al tiempo extra. Y España siguió dominando a Argentina, lo tenía loco. Argentina no sabía qué hacer, lo que hacían era dar patadas, reclamar. Y bueno, Un gol en la prórroga marcado por Ferran Torres acabó con las esperanzas del albiceleste, quien buscaba revalidar su corona. Messi quería ganar su segundo mundial y no pudo. Ferran Torres entonces hizo ese gol decisivo y llevó a la roja a ese triunfo que la sitúa de nuevo en la cima del fútbol mundial. Va a quedar ahora número uno España, número uno en el ranking. Así que bueno, felicidades a España, hombre. Bueno, y con esto, con esa victoria de ayer de España, logra un doblete mundial inédito, ok, España, sí, porque resulta que España, al ganar ayer Argentina, esta selección dirigida por Luis de la Fuente, no solo conquistó su segunda estrella masculina de su historia, sino que selló un hito jamás visto en el deporte, del deporte rey, pues, del fútbol. Con este épico triunfo allá en Estados Unidos, bueno, él mismo es un logro que hace España, el único país que ha logrado esto, que un mismo país ganara de manera simultánea los títulos del mundo en la categoría masculina como en la femenina. Ellos ganaron, la selección femenina conquistó el mundial de fútbol femenino cuando le ganó Inglaterra también 1-0. Esto fue en el 2023. Ok, recuérdense que el mundial femenino va a ser el próximo año. Venezuela está en el repechaje. Así que, bueno, hace historia España lograr este doblete, tanto en el fútbol masculino como en el fútbol femenino. Ok, muy bien. Bueno, FIFA va a investigar a Argentina tras los incidentes al final del partido. Ahí hubo unas peleas. Este jugador Paredes, bueno, fue ahí y se puso a pelear, se agarró a golpes con uno por allá. Paredes entró, fue a dar patadas y a pelear. No lo votaron porque de verdad que el árbitro no lo quiso votar, pero de verdad que lo que entró fue a dar patada a Paredes, señores, ayer. Este jugador argentino, y al final se agarró a piña con otro, agarró por el cuello al otro, y nada, ay, Dios mío, qué locura. Bueno, la selección española ya aterrizó en Madrid con el trofeo de los campeones del mundo. La locura se desató allá en España, hombre. Ajá, llegaron ya a Madrid, al aeropuerto de Barajas, procedente de Nueva York. La selección de Luis Fuente al frente llegó en un avión Iberia A350 con el preciado trofeo dorado que le acredita como campeones del mundo y que sujetó al bajar por las escaleras del avión el capitán Rodri Hernández. ¿Usted sabe cuánto vale esta copa? 20 millones de dólares vale esa copa, porque es de oro, de 18 quilates. ¿Ah? Y España se metió nada más que 50 millones de dólares por haber ganado el mundial. ¿Ah? Así que los integrantes de la selección fueron recogidos en la pista de pie por un autobús serigrafiado con las palabras "Enhorabuena, campeones", en el que se montaron rumbo a un hotel de Madrid donde comerán y ultimarán los preparativos de una intensa jornada de recibimiento oficial y festejos. Bueno, mira, los va a recibir la Casa Real de la Zarzuela. ¡Oh, ole! ¡Bajo! Oye, posteriormente se dirigirá a la Moncloa para ser recibida por el presidente del gobierno español, Pedro Sánchez, antes de iniciar el recorrido por el centro de Madrid en autobús descubierto. Van a recorrer los lugares más emblemáticos de Madrid hasta concluir en la Plaza de la Cibeles, donde tendrá lugar el acto central de la celebración. Oye, eso va a estar bueno. El escenario que está instalado en la Cibeles acogerá una completa programación de música, animación y espectáculo que amenizará la espera hasta la llegada de los jugadores y el cuerpo técnico. Ay, bueno, ahí está, tremenda celebración. Bueno, y fue tanta la locura en España que hubo 2 personas fallecidas, 12 detenidos, 80 heridos en todo el país. Hubo vandalismo, la gente se volvió loca, empezaron a quemar carros, a romper las tiendas allá en Madrid. Bueno, se volvió, oye, no hay que llegar a tanto, una alegría inmensa, pero tampoco pueden volverse locos. Miren, de 2 personas fallecieron, y en Argentina también hubo 3 fallecidos y una 20 de heridos por los incidentes tras la final. Perdieron y se volvieron también. Ya en el obelisco en Argentina era la locura. Bueno, oye, vale, qué fanatismo, ¿no? Fallecieron 3 personas. Bueno, Scaloni dice que España fue mejor y hay que levantarse. El seleccionador argentino afirmó que el equipo dejó todo en la cancha y llamó a afrontar la derrota con la misma grandeza con la que se celebran las victorias. Bueno, me parece que Lionel Scaloni parece que no va a seguir, no se sabe, están en eso. Él tiene contrato hasta diciembre. y ahí analizará si va... ¡Ole, ole, Marco! Muy bien, ahí analizará si va a seguir o no, tras caer en la final contra España. Para mí, bueno, Scaloni un tremendo técnico, pero ayer creo que falló en el planteamiento. Oye, España lo ahogó, ¿vale? España le quitó el balón, mira, no tenía salida, le estaban desesperados, lo que hacían era patear el balón hacia adelante, a ver si Messi la agarraba, y cada vez que la agarraba Messi no hacía nada, porque lo que volteaban se la quitaban. España le escondió el balón, los ahogó. No llegó nunca Argentina al arco rival, nunca en todo el partido. Al final, cuando le meten el gol, es que se despiertan. Yo no entiendo por qué esperan que le metan el gol, y fue que tuvieron dos llegadas peligrosas que casi se convierte en gol. Hubiera sido la locura si empatan. Pero no, muy mal Argentina. Yo, como técnico, te lo digo, Messi es Messi, pero ya ayer se vio que la edad le está pegando, ya no corre igual. Estos muchachos españoles lo secaron. Yo lo hubiera cambiado por alguien más explosivo, con un Lautaro, con un Lo Celso, con el mismo muchachito este Barco, que es muy bueno. O sea, buscando otras opciones, pero Messi lo hubiera sacado, de verdad. Uno sabe que Messi te puede resolver en cualquier momento, pero ayer estaba seco. Yo lo hubiera sacado, siendo Scaloni, pero bueno, ya está. Scaloni reconoce que España fue superior. Dice que ahora hay que levantarse, hay que reconocer que España merecía ganar porque jugó mucho mejor que Argentina. No me gustó. Pedro Sánchez felicita a la selección española tras ganar el Mundial. Mbappé fue el pichichi del Mundial con 22 goles, porque el día sábado jugaron por el tercer lugar y Inglaterra le metió 6 a 4. Fue un juego, ya tú sabes. Y Mbappé hizo dos goles, quedó como pichichi, goleador. Messi me imagino que se va a retirar de la selección. Seguirá jugando allá en Miami hasta que ya diga no más. Bueno, así que así están las cosas con el Mundial, un Mundial de inédito, con 48 selecciones, ¿no? Duró un mes y medio. Esperemos ahora el Mundial 2030, que van a aumentar, parece, los cupos. Se van a jugar como dos meses en varios países, en 6 países, imagínate: Argentina, Paraguay y Uruguay, y después se van para España, Portugal y Marruecos. Espero que Venezuela vaya, así sea como coleado, pero tiene que ir, porque ya no está bueno, señor. Bueno, hablando de otros deportes, Kimi Antonelli ganó el Gran Premio de Bélgica. El italiano amplió su ventaja en la clasificación después de que Russell quedara atascado en la grava en la primera vuelta. Oye, este muchacho Kimi Antonelli, 19 años, está, bueno, imagínate, volando. Qué bien, qué bien. ¿Qué más tenemos por aquí en Noticias Deportivas? ¡Ole! ¡Que viva España! ¿Eh? Bueno, muy bien. Esas son informaciones, ¿vale?, que tenemos en los deportes por el día de hoy. Bueno, ahí está. Vamos a escuchar estos pasos dobles en honor a España. Ni se compra ni se vende.

0: ¡Y olé! Bueno, muy bien, vale, ahí está homenajeando a España por esa gran victoria. Bueno, era esperar 4 años para el próximo mundial, ¿no? 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Vamos bien, vamos bien. 3:29 minutos ya de esta linda tarde, hoy lunes 20 de julio del 2026. Activos y en la jugada haciendo esta última cola por equipo Radio Caroní, la imbatible en sintonía. Así lo andan trabajando con mucho cariño para todos ustedes. El 0414-987-4339, nuestro número de contacto. Por ahí nos pueden llamar, enviarnos mensajes de texto, de WhatsApp. Bueno, como te quieras comunicar, te atenderemos con muchísimo cariño. Ok, recordamos, el dólar Banco Central de Venezuela se está cotizando en 736 bolívares con 93 céntimos a esta hora. Saludo al venezolano, por aquí estamos en el TikTok saludando a los... a la gente, a los panas, a mi gente linda que se está conectando. Ah, por aquí Armando, saludos. Vamos a saludar a más gente por acá. Hola. Bueno, muy bien. El euro está en 843 con 19.
1: Chúpate esa mandarina.
0: Chúpate esa mandarina, mi hermano. Vamos a ver. Bueno, ayer, a pesar de ese dólar así, la gente ayer estaba celebrando el Día del Niño, impresionante, ¿no? Estaba full todo. Full eso. Esos centros comerciales, restaurantes, los parques, los donde venden, los que vendieron helado ayer, mi hermano, eso se les acabó los helados. ¿Ah? Muy bien, 3:30 minutos. 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Bueno, muy bien, señores. 3:32 minutos. ¿Qué es lo que viene? Las más esperadas. ¿Cuáles son las más esperadas? Los sucesos, caballeros.

Si no fuera, no venido. Bueno, señores, pónganse cómodos, busquen su sillita, su tacita de café, su juguito, su fresquito o su vasito de agua, como nosotros aquí, a la salud de todo. Porque vienen los sucesos, caballero. Bueno, pero antes queremos hacerle llegar nuestras más sentidas condolencias para nuestro compañero acá de labores, Elionel García, colega de acá, locutor y que lleva el programa Amanecer Informativo acá en Radio Caroní, por el sensible fallecimiento de su tío allá en Santa María de Ipire. Bueno, fuerza en estos momentos para nuestro compañero Elionel García, que, bueno, por el sensible fallecimiento de su tío, vale. Paz, paz para su alma. Bueno, vamos con informaciones de los sucesos en el día de hoy, o en todo este fin de semana. Bueno, un niño de 1 año y 5 meses de edad falleció en la parroquia Arauca, en el municipio Petit, en el estado Falcón, tras un accidente doméstico. El menor fue identificado como Sebastián Alonso Romero Yajuare, natural del municipio Petit. De acuerdo con las informaciones, el hecho ocurrió en el interior de su vivienda cuando el niño ingirió accidentalmente una semilla de mamón que le obstruyó las vías respiratorias. La madre de la víctima relató que el niño se encontraba en su habitación chupando el mamón cuando la semilla quedó atrapada en su garganta, provocándole una asfixia mecánica por obstrucción. Pese a la rápida movilización de sus familiares para auxiliarlo, el pequeño ingresó ya sin los signos vitales al ambulatorio tipo 3 Dr. David Paul López, donde el médico de guardia notificó de inmediato el deceso a los cuerpos de seguridad. Bueno, ahí acudieron las comisiones de la policía del estado Falcón para verificar los hechos. También llegó los efectivos del 6 CPC y se encargaron del levantamiento del cuerpito y iniciaron las expecticias y la necropsia de ley. Wow, qué delicado esto. Hay que tener mucho cuidado con esta frutica para los niños, ok, sobre todo unos niños tan chiquitos, ¿no? Bueno, en otra información, los funcionarios del 6 CPC en Sarasa detuvieron un hombre de 41 años por el homicidio de su hermano Joanny Moisés Aguirre Ruiz, de 38. Ocurrió en el sector Coporo 2, en la parroquia y municipio El Socorro, en el estado Guárico. La policía científica dice que los hermanos se encontraban discutiendo por problemas personales. La disputa se tornó acalorada y el victimario optó por ocasionarle una herida mortal con un arma blanca tipo machete a su hermano, causándole la pérdida de la vida al instante. Ya el detenido quedó a disposición de la fiscalía. Por acá, más informaciones en materia de los sucesos. Esto ocurrió en una niña. Sufre quemaduras tras una explosión al manipular gasolina. Una niñita de 6 años permanece hospitalizada en el hospital Dr. Felipe Guevara Rojas luego de resultar con quemaduras en distintas partes del cuerpo tras una explosión ocurrida cuando, según trascendió, un grupo de niños manipulaba gasolina para quemar basura en el sector Los Rosales, allá en el estado de Anzoátegui. El hecho ocurrió cuando la niña se aproximó al lugar donde, de manera extraoficial, otros menores habían estado usando el combustible para incinerar desechos. En esos momentos se produjo el estallido que la alcanzó. Los familiares de la niña relataron que lo sucedido ante la brigada hospitalaria de Polianzoátegui, instancia que recibió el reporte inicial del caso. Como consecuencia de la explosión, la menor sufrió quemaduras de segundo grado en el rostro, un brazo, la mano y la zona intercostal izquierda. Dada la magnitud de las lesiones, fue trasladada a quirófano para recibir intervención correspondiente. ¡Wow! ¡Qué peligro! Y el vuelco de una buseta dejó a una joven fallecida en la autopista a Carabobo. Una joven de 22 años perdió la vida. Eso fue el sábado, luego de que volcara la unidad de transporte que cubría la ruta Valencia-Coro en la autopista Valencia-Puerto Cabello, en el kilómetro 183, a la altura del sector Las Trincheras. La víctima viajaba en la unidad que salió del terminal de Biglow Center de Valencia con destino a la costa oriental falconiana. Y bueno, de acuerdo con las informaciones, la buseta en la que se trasladaban 16 pasajeros perdió el control presuntamente por el exceso de velocidad, lo que habría ocasionado una falla en el tren delantero, y la avería provocó que el vehículo volcara sobre su costado izquierdo y terminara dentro de un canal de aguas fluviales. Durante el accidente, la joven salió expulsada del vehículo y quedó atrapada debajo de la estructura metálica de la unidad. Comisiones bomberiles acudieron al sitio para ejecutar las labores técnicas de extracción y recuperación del cuerpo. Lamentable, ¿vale? En otra información que tenemos de sucesos, bueno, fueron detenidos dos sujetos en La Guaira porque hurtaban las pertenencias de las víctimas. Ya los funcionarios del 6 CPC detuvieron a estos fascinerosos
Según el propio director Douglas Rico del 6CPC, los implicados, valiéndose de la vulnerabilidad de las viviendas y de las víctimas, ingresaban a las infraestructuras habitacionales y se apoderaban de artículos de valor con la intención de comercializarlos y obtener un lucro ilícito. Al ser detenidos, los chequearon en el sistema de CIPOL y arrojó que González tenía 2 solicitudes por Tribunal Tercero y Quinto de la Primera Instancia en función de control de La Guaira por hurto y agavillamiento y arrebatón. Además, registró registros por comercio y distribución de sustancias estupefacientes y psicotrópicas y lesiones personales. Ya ambos quedaron a la orden del Ministerio Público. Oye, se meten a robar, como hay tantas apartamentos, casas ahí que dejaron solas y hay muchas cosas de valor, se meten, ¿eh? Bueno, qué broma. Por acá, también el 6CPC apresó un cajero por hurtar dinero de su lugar de trabajo. Esto ocurrió en Maracaibo. Este sujeto de 24 años fue detenido por hurto allá en la capital zuliana. El hombre había aprovechado sus funciones como cajero para sustraer dinero en divisas estadounidenses perteneciente al establecimiento donde laboraba. Las pesquisas lo agarraron ahí. El hombre con unos verdes encima que se había agarrado. ¡Ay, papá! También en otras informaciones sucesos en el día de hoy. Tenemos acá, ¿ok? Hubo un choque de moto y un vehículo que dejó 2 heridos de gravedad. Esto ocurrió acá en San Félix, en la entrada de La Gallina. Este aparatoso accidente de tránsito, registrado en horas de la tarde del día sábado, dejó como saldo a una pareja con heridas de gravedad. Este hecho vial ocurrió en la prolongación de la avenida Antonio de Berríos, justo en la entrada del sector José Gregorio Hernández, conocido popularmente como La Gallina, a pocos metros de la parroquia Buen Pastor en San Félix. Las víctimas, un joven que conducía una moto y una mujer que viajaba como acompañante, se desplazaban por la mencionada arteria vial cuando fueron embestidos por un automóvil Volkswagen Gol de color rojo. Debido al fuerte impacto, ambos ocupantes del vehículo de 2 ruedas, por acá, salieron expedidos y cayeron abruptamente contra el pavimento. Los testigos presenciales del siniestro aseguraron que el chofer del automóvil conducía de manera irresponsable y violó la prelación vial, ocasionando la colisión. Vecinos y transeúntes que presenciaron el accidente auxiliaron inicialmente a los lesionados mientras daban parte a las autoridades. Minutos más tarde, una comisión de paramédicos de BEN 911 arribó al sitio a bordo de una ambulancia para brindar los primeros auxilios. A los heridos les diagnosticaron fracturas en las extremidades inferiores, politraumatismos generalizados y severas escoriaciones, por lo que fueron trasladados de urgencia a la sala de emergencia del hospital Dr. Raúl León y de Guayparo, donde permanecen bajo observación médica. Bueno, siguen los motorizados, ¿vale?, con accidentes a diario, ¿no? ¡Qué broma! Por acá, más informaciones de los sucesos tenemos aquí. Fue rescatado un niño encadenado. ¡Wow! Los funcionarios de la Policía del Estado de Carabobo rescataron a un menor de 12 años de edad que sufría maltratos severos y lograron la captura en flagrancia de sus presuntos agresores. Esto ocurrió en el municipio Huacara, allá en el estado Carabobo. La policía, de ahí de Huacara, ejecutaron la aprehensión de un hombre de 58 años y una mujer de 29 años de edad, quien ahora enfrentan cargos por el delito de trato cruel e inhumano contra el infante. La acción policial se desencadenó tras recibir una denuncia telefónica de algunos vecinos de ese sector. Ahí le alertaron a las autoridades sobre una situación irregular dentro de una vivienda de la zona, donde aseguraban que un niño permanecía atado en la intemperie. Al apersonarse la comisión policial en el sitio para verificar la veracidad de la denuncia, los uniformados constataron la gravedad del escenario. El menor de edad se encontraba encadenado por su pierna izquierda a un rin de carro en el patio del inmueble. Ante el hallazgo, los funcionarios procedieron de forma inmediata a la detención de la progenitora del niño en el lugar de los hechos. Poco después, las autoridades lograron la captura del abuelo materno de la víctima, quien fue señalado como el presunto autor material de haber encadenado a este menorcito. Tras ser liberado, el infante fue trasladado de urgencia a un centro asistencial cercano para recibir una evaluación médica e integral que determine su estado de salud físico y psicológico. Ya el caso, lo lleva la Fiscalía del Ministerio Público del Estado Carabobo. ¿Qué tal? Y por aquí, esas son informaciones que tenemos
en materia de sucesos en el día de hoy. Vamos con buena música y ya regresamos con más de La Última Cola por aquí por Radio Caroní 93.1 FM, la imbatible en sintonía.

Nelsito Arrieta de Maracaibo, ¿no? Besas también, es guaco. Pero está residenciado ahorita en los Estados Unidos, en Miami, ¿no? Muy bien, buen tema, buen tema. Ya tenemos las 3:47 minutos de esta hermosa tarde. Ya en la recta final del programa, la última cola por aquí, por Radio Caroní 93.1 FM, La Imbatible en Sintonía. Vamos a ver qué informaciones ya tenemos a nivel internacional, ¿eh? ¿Mm? Bueno, al menos 33 personas, en su mayoría mujeres y niños, perdieron la vida en el norte de Sudán después de que su vehículo se averiara, dejándolos varados en medio del desierto durante más de 2 meses. Bueno, el gobierno de estado de Darfur del Sur, en el oeste de Sudán, anunció en un comunicado el hallazgo de los cuerpos de 33 viajeros cerca de un vehículo averiado en el desierto entre Mejid y Dabat, e indicó que los descubrieron aproximadamente 2 meses después de la desaparición del grupo durante su viaje. Bueno, la comitiva partió de la zona de Toulouse, en Darfur Sur, a mediados de mayo, en un autobús con destino al Dabat, pero este se averió en el inmenso desierto del norte sudanés, y otros viajeros fueron los que descubrieron el vehículo y los cuerpos por casualidad. Claro, qué bárbaro, ¿no? 2 meses estuvieron allá perdidos en el desierto, ¿vale? El grupo de pasajeros estaba compuesto en su mayoría por mujeres acompañadas de niños menores de 10 años y señaló que perdieron la vida por sed en el desierto del estado del norte, después de que el vehículo en el que viajaban se averió. Ahí no hay ni una gotica de agua, hermano. Bueno, y Bolivia declara desastre en San Lorenzo por incendios forestales. La declaración permitirá gestionar recursos extraordinarios mientras brigadistas, bomberos y ejército mantienen labores para contener las llamas. Bueno, y Chile reporta 5 fallecidos y miles de damnificados por lluvia. Las autoridades iniciarán la fase de recuperación y restablecimiento del servicio pues mientras regiones afectadas piden declarar el estado de emergencia en Chile, ¿eh? Y por acá, bueno, también hubo en Chile un sismo de 4.1. En Perú, el sismo de 5.1 dejó 5 fallecidos y 21 heridos, ¿eh? Dice que hay personas también atrapadas bajo los escombros luego de que varias viviendas colapsaran. Esto ocurrió en la provincia de Chupaca y en la región de Junín, en la zona centro del Perú. Oye, vale, está tiembla. La verdad que la naturaleza está castigando duro, ¿eh? Inundaciones, temblores. Qué bárbaro. Bueno, ajá. Bueno, y México cancela la alerta de tsunami tras el terremoto de magnitud 7.4, también que se desarrolló allá en México fuertemente. Y Petro, el presidente de Colombia, anuncia que presentará pruebas de supuesto fraude en las elecciones presidenciales allá en Colombia. Él dice que va a publicar la demanda que ya se entregó a la justicia colombiana con todas las pruebas e indicios de 70.000 testigos digitales, personas que se juntaron voluntariamente, expertas, sobre todo jóvenes, en el tema de los algoritmos y la programación de computadores. Descubrieron del fraude en Colombia. Oye, yo creo que las elecciones van a tener que volver a hacer como antes, así con papelito, porque eso ahorita esto electrónico se presta para fraude, ¿eh? Bueno, y por aquí Daniel Ortega, él es el presidente de Nicaragua, sepultó explícitamente cualquier posibilidad de alternancia democrática en el país durante un acto conmemorativo al 47 aniversario de la Revolución Sandinista en Managua. Indicó que su régimen no permitirá procesos electorales que pongan en riesgo el control del oficialismo. Que se olviden, aquí no volverá a haber elecciones para que por allí intenten ellos atrapar el gobierno, atrapar el poder, enfatizó Ortega ante la multitud, acusando a la oposición en el exilio de estar agazapada y de buscar el control estatal para enriquecerse, dice el presidente entonces de Nicaragua, Daniel Ortega, hombre, ahí. Ay, esas son informaciones en materia internacional. Y ya para despedir, bueno, en materia de espectáculos, ayer vieron a Gustavo Dudamel y la Orquesta Sinfónica Simón Bolívar, brillaron en ese entretiempo de la final. Muy bonito el espectáculo, donde se presentó Madonna. Vieron a Madonna ahí con Ronaldo y Ronaldinho. ¿Sí lo vieron? Bueno, estuvo muy bueno el espectáculo. Estuvo Shakira, estuvo Laura Pausini. Bueno, gran cantidad de artistas. Fue rapidito, como se había prometido,
ceremonia de la mitad del tiempo del Mundial el día de ayer. Bueno, señores, 3:52 minutos. Saludamos por aquí, ¿a quién? Ajá, aquí está, activos en el live del TikTok, a Javier. Hola, Javier, y a Joselo. Hola, saludos. Bueno, nosotros con esto llegamos al final del programa por el día de hoy, esperando de que toda esta información haya sido de su agrado y de su provecho, porque ese es nuestro principal objetivo, mantenerlos informados y entretenerlos durante estas 2 horas de programa. Bueno, de mi parte les deseo que sigan pasando una feliz tarde, Dios me los llene de bendiciones, cuídense un montón, se les quiere bastante, bastante. Trabajé con mucho cariño en los micrófonos, este es su servidor y amigo Basilio Adam, todo bajo la dirección del ingeniero Rider Quintero. 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Gracias también a todos ustedes por la sintonía, por preferirnos todas las tardes, de lunes a viernes, de 2 a 4, por la señal de la imbatible Radio Caroní 93.1 FM. Chao, chao. Hasta mañana.

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gente, bienvenidos a bordo nuevamente. Ajusten sus sentidos y dejen el equipaje en la puerta, porque a partir de este instante las fronteras dejan de existir. Están sintonizando las puertas del mundo, el punto de encuentro donde el mapa se convierte en melodía. Recuerden, todos los días por aquí, por la imbatible Radio Caroní 93.1 FM. Estamos despegando del Aeropuerto Internacional Manuel Carlos Piar en compañía del señor Vitas Brenner y su superbanda Ofrenda, una pieza de nombre Canchunchú Florido. Este es el nombre de una población muy chiquita y muy bonita en el estado Sucre, cuando el reloj nos indica que son las 4 y 11 minutos de la tarde. Sean todos bienvenidos a una nueva semana de viajes y paseos alrededor del planeta Tierra, mi gente. Quiero agradecerles como siempre y todas las tardes a quien hace posible que este espacio llegue a todos ustedes. 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Ella es ginecóloga, obstetra, ecografista, experta y especialista en VPH, en virus de papiloma humano, y se encuentra ubicada aquí en Puerto Ordaz, en la planta baja de la torre principal de la clínica Chilemex, consultorio número 2. 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Así que no lo dejen pasar, mi gente. No pelen ese boche, como decían uno cuando estaba en la cancha de bola criolla. No pelen ese boche, señores. Quiero darle las gracias y como siempre también y todos los días a mi equipo de producción, a quien es mi ingeniero de vuelo de esta aeronave virtual hoy y todos los días, al señor Basilio Adams. Yo soy su anfitrión, señores, hoy y de todas las tardes. Mi nombre es Augusto Ruán, certificado de locución 27316, todos bajo la dirección del ingeniero Rider Quintero. Seguimos en compañía de la versión que hizo la banda Batawi en el disco que es homenaje al reggae venezolano,

Goyo Mijares. La banda es Batawi y están haciendo una versión de una canción de mi autoría que se llama La Plegaria de Rastamán. Eso que oyen ustedes es letra y música de mi autoría. Y esta es la versión que le hace Goyo Mijares y la banda Batawi. Esa pieza la consiguen en un disco homenaje al reggae venezolano que se llama Es Reggae, Retribución al Reggae Venezolano.

en compañía del reggae venezolano, mientras vamos abandonando el espacio aéreo de Venezuela. Allí tenemos de fondo una canción original de la agrupación venezolana Negus Nagast. Se llama Salem Tafasica, interpretada en esta ocasión por One Shot

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1: Así, de esta manera, estamos llegando al gran continente africano, señores. Estamos llegando por Costa de Marfil y tenemos de fondo una banda que representa mucho su música. Allí estamos, allí tenemos de fondo una banda que se conoce como Saye Mogo, la banda de Saye Mogo. Y la pieza se llama Bagayogo, de Costa de Marfil son ellos, señores. ¿Qué les puedo decir de Costa de Marfil? Costa de Marfil cuenta con una población pujante y joven de aproximadamente 31 millones de habitantes, con un fuerte crecimiento urbano. El país abarca una superficie de 322.463 kilómetros cuadrados en el Golfo de Guinea, y su geografía consta de playas e intrincados sistemas de lagunas en el sur, pasando por densos bosques tropicales en el centro, hasta sabanas secas en el norte. La esperanza de vida ronda los 59 años de edad. A pesar de ser una economía en pleno auge, persisten restos estructurales en el sistema de salud pública. Disculpen, existen retos estructurales en el sistema de salud pública, especialmente en las zonas rurales. Donde la malaria y el acceso a la atención médica requieren y siguen bajo planes intensivos de mejoría. Todos se preguntarán de qué viven en Costa de Marfil. Costa de Marfil es el pulmón económico de la Unión Económica y Monetaria de África. Costa de Marfil es, lejos, el primer productor y exportador mundial de cacao. El chocolate del mundo depende de este país, además de ser un gigante en la exportación de café, aceite de palma y caucho. En años recientes ha desarrollado con éxito la explotación del yacimiento de oro, gas natural y petróleo en las partes afuera de la costa, que se llamaría offshore, sumado a un sector de construcción y de servicios financieros muy dinámicos en su capital económica.

Recientemente, Costa de Marfil se le reconoce por ser el motor cultural de África Occidental. Su pasión desbordante por el fútbol, con unos astros como Didier Drogba y su deliciosa gastronomía basada en el aloco, que es el plátano frito, y el atieke, que se le conoce como la sémola de yuca. Musicalmente, el país es una potencia continental absoluta. Inventaron el coupé de caclé, que es un ritmo electrónico y bailable que nació a principios de los años 2000, lleno de percusión pesada, y el zouglou, que es un estilo con letras cargadas de sátira social. También es una de las capitales mundiales del reggae africano, con una figura histórica como las de Alpha Blondy.

Volando. Ahora estamos sobrevolando a Benín. Y nos entretiene de fondo el señor Julien Jacob. Y la pieza se llama Calicom. Sobre Benín estamos, señores, después que pasamos Costa de Marfil. Y vamos vía Zimbabue. Después de Benín dejamos el espacio aéreo de Benín y nos vamos a adentrar en Zimbabue.

a Benín, mi gente, se le conoce como el país de los brujos, el país de las brujas. En Benín, la religión oficial es el vudú. Y es esto por lo cual uno de los países aquí en el Caribe que más practica vudú es Haití. ¿Por qué? Porque la diáspora africana que trajeron a Haití en la época de la colonización eran puros esclavos provenientes de Benín, un país donde les estoy diciendo que la religión oficial es el vudú.

Así, mi gente, estamos llegando a Zimbabue. Dejamos atrás Costa de Marfil, dejamos atrás a Mali y estamos entrando en el espacio aéreo de Zimbabue. La pieza se llama Paz de Ébano y el grupo que la interpreta se llama Batsimu, provenientes de Zimbabue. ¿Qué les puedo decir de Zimbabue? Bueno, a Zimbabue se le conoce como la Casa de Piedra. O sea, estamos hablando de un país que posee una extensión de 390.757 kilómetros cuadrados. Zimbabue posee una población aproximada de 16.3 millones de habitantes. En cuanto a ciudades y turismo, Harare y las Cataratas Victoria son el mayor salto de agua del mundo. Se le conoce como Mosti o Achunya. Zimbabue es un antiguo reino de Mutapa, un país de mesetas altas y granito. En cuanto a su economía, la economía de Zimbabue se basa en oro, tabaco y turismo. Si usted quiere visitar a Zimbabue para este 2026, las puertas del mundo le dicen que la visa es a la llegada o de manera electrónica, y la mejor época para visitar Zimbabue es entre mayo y octubre. Los shuttles entre parques son la mejor opción para los turistas. La calidad de vida en Zimbabue posee retos económicos, pero es alta. Y la producción, la educación y la expectativa de vida ronda los 62 años de edad, señores. Un presupuesto diario que usted puede calcular para visitar a Zimbabue puede rondar entre 80 y 150 dólares americanos diarios por persona.

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Así estamos dejando atrás el espacio aéreo de Zimbabue y estamos entrando en la parte musulmana de África, señores. Estamos sobrevolando Argelia y vamos con destino a Arabia Saudita. Y nos reciben unas chicas haciendo el baile de la danza del vientre. Déjenme decirles que a Arabia Saudita se le conoce como el despertar del gigante. Arabia Saudita posee una extensión de 2.149.690 kilómetros cuadrados y una población aproximada de 35.2 millones de habitantes. Las ciudades y el turismo, que son impelables a la hora de que visitemos Arabia Saudita, por supuesto, Riad, que se le conoce como la capital futurista, y Jeddah, que se le conoce como la puerta al mar. Su joya es Al Ula, que es una ciudad oasis con tumbas nabateas similares a la de Petra. La historia y la geografía nos hablan de que Arabia Saudita es la cuna del Islam, dominada por el desierto de Rub al-Jali. Históricamente aislada, hoy vive una apertura cultural radical bajo la visión 2030. La economía de este país se basa en petróleo y sigue siendo el rey, pero el turismo de lujo y la tecnología ganan terreno día a día. La logística para que usted visite a Arabia Saudita este 2026, las puertas del mundo le dicen que la visa se otorga de manera rápida a la llegada y la mejor época para visitar Arabia Saudita es entre noviembre y marzo. El tren Haramain conecta a las ciudades santas a nada más que 300 kilómetros por hora. Es un tren bala de allá de Arabia Saudita de última tecnología. La expectativa de vida en Arabia Saudita ronda los 79 años de edad y el presupuesto diario para que usted visite Arabia Saudita puede girar entre $100 y $180 americanos diarios por persona.

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Así, mi gente, de esta manera estamos llegando a lo que se le conoce como el subcontinente espiritual, a la India, con la compañía de Varanasi Boys, unos chicos de la ciudad de Varanasi que hacen reggae con instrumentos tradicionales de música hindú. La India, señores, posee una extensión aproximada de 3.287.263 kilómetros cuadrados y una población aproximada de 1.476 millones de habitantes. Las ciudades y el turismo impelables a la hora de visitar la India, por supuesto, Nueva Delhi, que es su capital, Bombay y Agra, son sitios impelables a la hora de visitar la India. El Taj Mahal y los Black Waters de Kerala son dos de los sitios turísticos más visitados a la hora de ir a la India. La India posee una historia y una geografía desde picos de 8.000 metros de altura en el Himalaya, como el Monte Everest, por supuesto, hasta las selvas tropicales. Y la India posee una historia de imperios mogoles y colonialismo británico. La India en su economía se destaca como una potencia en software, en farmacéutica y el mercado interno masivo. La logística para este 2026 que le ha calculado las puertas del mundo para que usted visite la India, nos dice que la visa es electrónica y obligatoria. La mejor época para visitar la India es entre noviembre y marzo. Y la red ferroviaria, que se le conoce como el Indian Railways, es la más grande y auténtica forma de viajar a través de este subcontinente. La calidad de vida en la India posee contrastes extremos y la expectativa de vida por allá ronda los 72 años de edad. Un presupuesto diario que ha calculado las puertas del mundo para que usted visite a la India en este 2026 puede girar entre 25 y 50 dólares americanos diarios por persona. 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Cuando sabemos que el reloj en Venezuela tiene que estar marcando las 5:06 minutos de la tarde.

Bueno, señores, con esta pieza que estamos escuchando de fondo de Varanasi Boys, ya nos vamos despidiendo de la India por el día de hoy. Vamos agarrando vuelta hacia Venezuela, vamos a volar por encima del Mediterráneo para llegar a Europa. Y cuando lleguemos al aeropuerto internacional Leonardo da Vinci de la ciudad de Roma, allí recargamos un poquito de combustible y directo para Venezuela. Cuando sabemos que allá en Venezuela el reloj está marcando las 5:22 de la tarde. Por eso ya es hora de ir agarrando nuestro cachachá, decía mi abuela. O sea, nuestro regreso hacia Venezuela.

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1: Bueno, señores, estamos sobrevolando Turquía. Vamos a la altura de la República de Turquía. Y como les dije, vamos en vuelo directo hacia Italia. Pero ya vamos por Turquía cuando sabemos que el reloj está marcando en Venezuela las 5:29 de la tarde.

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1: Señores, ajusten sus cinturones de seguridad, por favor abrochen sus cinturones de seguridad y coloquen el respaldar de su asiento en forma vertical. Vamos a aterrizar por tan solo unos minutos en el Aeropuerto Internacional Leonardo da Vinci, que sirve a la ciudad de Roma. Vamos a recargar un poquito de combustible para seguir en vuelo directo hacia Venezuela. Ya atravesamos el Mediterráneo, dejamos atrás Turquía, pasamos por encima de Grecia, dejamos atrás todo el Mediterráneo y estamos llegando a lo que se le conoce como la bota de Europa, la gran república de Italia. Y nos recibe allí el señor Nicola Di Bari con una pieza que se llama Como Violeta, o como una violeta, porque eso de como violeta suena a que yo como flores de violeta. No, como una violeta, pues como violeta se llama la canción, con el señor Nicola Di Bari.

señores, y así, rapidito, estamos llegando a Venezuela y nos recibe el doctor Jesús Sevillano, Alfonsina y el Mar, una pieza icónica de su repertorio, una de las piezas más bellas del doctor Jesús Sevillano.

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0: gente, guarden este viaje en la maleta del espíritu y recuerden que el mundo es demasiado grande para escuchar siempre lo mismo. Así que hasta nuestra próxima escala, que si Dios quiere será el día de mañana. Allí tenemos de fondo al maestro Aldemaro Romero con una pieza extraordinaria de su repertorio, Carretera. Cuando el reloj nos marca las 5:51 minutos, 5:52 minutos de la tarde. 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Quiero enviarle también un gran saludo al equipo del profesor Ali Mata, que están allí todas las tardes en la Plaza de las Banderas, aquí en la ciudad de Puerto Ordaz, siempre persiguiendo un mejor estado físico. Un gran saludo a todo el equipo del doctor Ali Mata, a todas esas chicas que están brincando todos los días mientras el clima lo permita. Quiero agradecerles también a quien es mi ingeniero de vuelo de hoy y todos los días, el señor Basilio Adams. Quiero también recordarles que yo soy su anfitrión de hoy y todos los días, señores. Mi nombre es Augusto Ruán, certificado de locución 27316, todos bajo la dirección del ingeniero Rider Quintero. Los espero mañana a la misma hora en el mismo Vaticanal. Chau, chau, se me cuidan, bendiciones y abrazos para todos. Aufidas en Ovoa, arrivederci, sayonara. Como decimos aquí en Venezuela, muérete que chao. Los espero mañana, señores.
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1: Yo estoy encantadísimo de saludarles, queridos amigos. ¿Cómo están ustedes? Qué gusto. ¿Cómo pasaron el fin de semana? Feliz inicio de semana de este lunes, hoy lunes 20 de julio del año 2026. ¿Cómo van? ¿Cómo va todo? ¿Cómo está todo? ¿Cómo está la familia? ¿Cómo la pasaron? ¿Cómo se sienten? Encantadísimo, de verdad, de compartir con ustedes, como siempre, en familia, lo mejor de lo mejor. El talento nacional se desplaza por las diferentes arterias de Ciudad Guayana, por los diferentes centros comerciales, comerciantes, autos, oficinas, familias, en fin, vamos a estar unidos, como siempre, en familia. Ahora, en estos tiempos, nos merecemos estar más unidos que siempre, ¿ok? Gracias por estar allí, por pertenecer a nuestro staff de oyentes y, por supuesto, por ser siempre esas personas asiduas a despertar con Venezuela, a tener siempre consigo lo mejor de lo mejor. Lo nuestro es lo mejor. Siéntase usted también lo mejor, porque usted es nuestro. Usted es nuestro, es de aquí, de nuestro país. Dígalo ahí, don Basi. Todo dicho. Bueno, lunes 20 de julio del año 2026, quiero decirles a ustedes, a todos ustedes, que a partir de este momento estamos juntos todos en el padrote de las 6.
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1: Somos imbatibles. Gracias por ser un imbatible de la familia. Qué bien, ahí vamos. Aquí estamos, sí, compañeros. Aquí estamos, compañeros. Lunes, lunes, lunes. Garacha negro, garacha negro. ¿Quién está de cumpleaños hoy? Hoy es 20. Quiero felicitar emotivamente a todo aquel que hoy está de cumpleaños, que la está pasando bien, que la ha pasado bien, que cumplió esta mañana y lo dejó para la noche. No importa, hoy es lunes, es hoy. Hoy es el día, no lo vaya a dejar para el sábado. Usted no sabe lo que puede pasar de aquí al sábado, ¿eh? Usted no sabe los designios de Dios. Así que, si hoy es tu cumpleaños, bueno, con café y pan salado y o unas empanadas, un café con leche, un agua sacaca, hazlo. Si no se presta el motivo con el bolsillo, si el motivo no cuadra con el bolsillo, entonces usted sabe lo que tiene que hacer. Tranquilidad total. Ah, María, es una empanadita ahí, vale. Mire, pero es que no hay carne ni pollo. ¿Qué hay ahí? Aquí hay queso. Vamos a llevar una empanadita de queso. ¿Hay café? Sí. Listo. Nosotros no. Nada más. Porque los muchachos, tú sabes que están grandes y se fueron. Uno está... Llama a los vecinos ahí. Si es que tienes buena cordialidad con los vecinos, pues esa es la otra.
2: No.
1: ¿Estás bien? ¿Estamos bien con los vecinos, verdad, María?
3: Sí, sí, sí.
1: Ah, bueno, llama a los vecinos, pues. Ahí viene Paula y viene Temístocles para el cumpleaños. Ahí. Los cuatro comen empanada, beben café con leche y listo. Feliz cumpleaños. Pero y no compramos torta. Ya va, yo tengo por aquí una solución. María saca una velita y usted agarra un pan. Así, lo pone tipo brazo gitano, ¿verdad? Le mete la vela y la prende y canta cumpleaños feliz. Y puede decir, gitano, gitano hermoso, mira que ha ganado España. Eso es importante, ¿entiendes? Uno se las inventa, el venezolano se las inventa. Tiene que ser ahí. Y usted, y su cumpleaños es más contento hoy cuando diga, gitano, gitano hermoso, que viva España, y olé. Y usted, ay, feliz cumpleaños. Ah, salía claro, ¿eh? Y si usted era uno de los que no decía Messi, Messi, Messi, Messi, ah, mejor yes. Aún todavía, ¿entiendes? Ahí está. Así que felicidades, y aquí está mi regalote.

0: ¡Felicidades! Muchísimas felicitaciones, pues, familia. Familia, que será la vida de familia. Bueno, muchísimas felicidades. Pásenla súper. Esa es la idea. Recuerde que ayer fue ayer. Eso es un pasado. Eso no existe. Mañana es futuro. Es incierto. No sabemos qué va a pasar. Solo Dios lo sabe. Pero hoy es el presente. Y usted debe vivir la vida. Debe vivir el presente y disfrutar el momento. Porque no hay nada más bonito que esas tres cosas. Vivir la vida. Disfrutar la vida. Disfrutar el presente. Vivir el momento. Eso es importante. Es lo que uno se lleva. Solo sabemos hoy. Lo que vivimos ayer ya no importa, ¿entiendes? Eso es igual que cuando dicen, usted saca un carro nuevecito hoy de la agencia, o lo sacó ayer, ya hoy vale menos, ¿entiendes? Eso es un pasado, lo saqué, pasado. Entonces, ya sabéis, felicidades, pásela bien, nuestros sinceros deseos. Lo mejor que hizo Dios fue un día tras otro. Y si usted no tiene nada ni cómo celebrar, no se amargue, el próximo año será mejor.
1: No.
0: Sabes tú, Ale, que eres negativo todo el tiempo. El próximo cumpleaños tuyo será mejor. Comienza a contar, pues 365 días más. Así que ya lo sabes allí. Bueno, a partir de este momento está usted en el programa que une a la familia venezolana.
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0: Donde la estrella sigue siendo...

Venezuela, Venezuela. Se va por ahí, Venezuela, mi patria. Esa es mi patria, ¿vale? Y la tuya también. Gracias, Venezuela. Gracias, Dios, Señor Todopoderoso, por permitirnos estar siempre contentos, felices, a pesar de los pesares. Al mal tiempo, buena cara. Vienen mejores tiempos. Gracias por los alimentos, por la vida, por la salud. Aleja siempre lo malo y deja lo bueno. Dios siempre bendice a Venezuela. Y que no falte el pan nuestro de cada día en la mesa del venezolano. Amén, amén y amén. Y gracias a mi vieja Rosa por haber permitido que yo naciera en este paraíso terrenal llamado...

0: Esa es mi patria, esa es mi patria. Bueno, vamos a presentar el espacio gracias al gentil patrocinio de nuestros distinguidos anunciantes.
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0: 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Don Juan Kep, nuestro saludo. Estela, también saludos para ustedes. 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Saludos, mi gente. 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Bien, épale, Luis Andrade, ¿qué será de la vida de Fernando, vale? El hombre que entierra las cosas para beber cerveza gratis. 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Y está Marbelis. Saludos, Marbelis. Marbelis está triste. Marbelis está triste porque perdió Messi. Perdió Messi.
2: Vamos, Marbelis. No.
0: Tranquila, no, Messi no va para el Mundial 2030, ¿verdad, Basilio? Tendría 43 sí. años, no creo, no creo. Si Ronaldo se retiró con 40 para 41. Messi tiene 39 para 40. El próximo mundial tenía 43. No. Mucho, no puede luchar contra. Imagínate, el ganador de España como juvenil, el muchacho juvenil tiene 17 años. Tendría 21 años para el próximo mundial. Y Yamal, tiene 19. Tendría 24 años. 21 y 24 contra 43. No. Sería un suicidio. Sí. Pero hay que saber perder. Yo no entiendo los argentinos ayer comentando esto. Señores, yo voy a hacer un breve comentario. Mire, ganó España. España campeón. Ganó España la Copa Mundial del Fútbol. La ganó España 2026. España campeón. Su segunda copa. Argentina tiene 4. Listo. Pero entonces hay que saber perder. Ese show tan horrible que hicieron los argentinos ayer, peleando con los españoles después del... Eso hicieron lo imposible, maltrataron. Es más, había otra tarjeta roja, ¿viste? Se iban a quedar con 8 en la cancha, más el arquero con 9. Entonces, pero pasa que le era como mucho el árbitro, como que dijo, error, ¿no? Porque es que estaban muy pasados, ¿vale? ¿No? Y ve cómo golpeaban a esa gente. Es un, todavía después, bueno, golpe y bueno, no sé para qué. Entonces, después todo el mundo llorando. Ay, ustedes no se burlaron. Ustedes saben cómo se burlaron ustedes de Inglaterra, chicos. Que ahorita están pasando los videos, las redes no perdonan. Ustedes saben el bullying, la burla que le hicieron los argentinos a Inglaterra. ¿Ah? Ustedes no vieron las burlas del arquero contra los equipos. Vayan a ver al arquero llorando. Ah, el técnico no pudo realizar la entrevista. Llorar. Hermano, hay que perder con dignidad. ¿Qué es eso? Llorando. No puedo. El técnico, chico, el jefe de la cuestión. ¿Qué es eso? ¿Vale? Hay que ser macho, hermano, y afrontar. salir y dar una entrevista, perdimos con dignidad, nos conformamos, somos subcampeones y tenemos 4 triunfos, tenemos 4 mundiales, 4 copas. ¿Qué más con eso? ¿Verdad? Gracias, de verdad, gracias. Fue un placer haber llegado a la final y somos subcampeones. Felicidades, España, en su segundo campeonato. Felicidades, ¿verdad? Muchachos, gracias, tremendo equipo. Volveremos 2030.
1: Va a formar otro equipo. No puedo.
0: La propia mami. ¿Ah? Ni las mises, pues. Entonces, ni las mises. Es allí ese comentario. Pierden con dignidad. No hay nadie más burlones, más radicales que los argentinos, chicos.
3: ¡Sí!
0: A nadie se le puede ocultar la burla de ustedes, los mejores, contra los otros equipos, los pobres equipos, burlándose de todo el mundo. Eso está allí, hermano. Eso está allí. Las redes no perdonan todo, las cámaras, todo lo que se filma está allí. ¿Entiendes? Y ustedes tienen que... Ayer no jugaron. Eso fue un pobre equipo ayer, Argentina, delante de Francia, delante de España. España sí jugó. Le dio clase de fútbol España. España jugó bello. Eso sí jugaron, bonito. Argentina nada. Messi, lo nombraron 2 veces. Messi ayer estaba desaparecido. Messi se desapareció, ¿cierto? Nada, Messi no apareció. 2 toques le dio la pelota que apareció Messi. Ayer los animadores estaban bravos porque no pudieron decir Messi, Messi, Messi,
2: no.
0: Messi, Messi, Messi, Messi, Messi, Messi. Nada, Messi estaba desaparecido. Entonces, por Dios. Pero ese es el fútbol. Hay muchos molestos. Ahorita hay enemigos. Venezolanos enemigos. Pero, ay, ¿qué? Enemigos. Porque yo me voy a poner enemigo con alguien que vaya a Argentina. ¿Perdiste? A mí me llamaron muchos panos riéndose. Y yo, me regalaron una foto. Un primo mío de Caracas me mandó un meme y yo toreando. Vestido de español, de torero español, con el 10 y un toro con la bandera de Argentina, yo toreándolo. ¡Ole! Eso es gracioso. Yo se lo mandé a todos los amigos míos que iban a Argentina riéndose. Entonces, bueno, pero ese es el fútbol, ese es el juego. Pero yo digo, hay que perder con dignidad. Argentina con esas payasadas, llorando todo el mundo ayer, Messi llorando. Hermano, usted es un campeón, Messi. Nadie le puede quitar a usted que usted es un crap, ¿entiende? Pero usted ayer no dio resultados. Entienda. Usted tiene ya 40 años contra esos muchachos. Usted estaba cansado. La mayoría estaba ayer cansado. En los 30 extra, ya no era Argentina. En el primer tiempo salieron bien. Y desde el primer tiempo España se los paseó. España jugó mejor,
3: ¡sí!,
0: y merecía ganar. ¿Entiendes? Eso es todo lo que quería comentar. Así que España campeón, es lo que puedo decir. Entonces, vamos a ver a Argentina dentro de 4 años. ¿Qué es lo que pasa? Sin Messi. ¿Okay? Porque veremos qué pasa en 4 años. Porque ya los crap, no está Neymar, no está CR7, Cristiano Ronaldo, no estará Messi, no estará el de que se retiró de el de, ¿cómo se llama el capítulo? El creo que fue el de Francia. No, estará Mbappé, sí estará. Pero el de Inglaterra, creo que se retiró, que cumplió ya. Uno de los primeritos que salió. Entonces, ese es el juego. Pero entonces veremos qué pasa de aquí a 4 años más. ¿Ok? Un juego, hermano. 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Saludos, César, saludos, señora Tania, para todos ustedes. Bueno, mis amigos, hoy me acompaña en el control total de audio y sonido el señor Basilio Adams. Saludos, Basilio. Basilio está luciendo hoy la franela de España. Basilio me acompaña hoy lunes porque Leonel García, pues le acompañamos en su sentimiento por la sensible muerte de uno de sus tíos allá en Santa María de Ipire. Hoy falleció y Leonel partió junto a sus familiares desde acá hacia Santa María. Ahorita está en Guárico, estaban ya a mediodía, a la 1, me informó que ya estaban llegando a Santa María para cumplir pues con los actos velatorios de su tío. La familia es familia, ¿no? Hay que acompañarse en los malos momentos también, no solamente en los buenos. Entonces En nombre del equipo de Caroní, en nombre de Folclore Etiqueta, nos unimos al duelo que embarga a nuestro compañero Eleonel García. Por eso lo suple Basilio Adams. En los diseños gráficos está nuestra querida licenciada Alvis Herrera. Edición y montaje de los especiales de Dayana Isabel González y Eleonel García. Producción y animación de este espacio, su amigo de siempre, siempre su amigo,
3: José Julián González, el hombre que pica y pica y siempre cae parado.
0: Ajá, 31.654 es mi título de locutor de la UCB del programa Locución 95, certificado como productor nacional independiente 35.858. La dirección es del ingeniero Rider Quintero. Señoras y señores, dos por uno de tu artista favorito, hoy lunes, dos temas. Y vamos a continuar. Porque hoy, precisamente, 20 de julio, nació una de las glorias del folclore venezolano y murió prácticamente hace dos meses. Murió el 6 de mayo. Ya cumplió dos meses. Increíble cómo pasa el tiempo. Murió nueve días después del Pico de Oro. El Pico de Oro murió el 27 de abril y el 6 de mayo, nueve días después, murió José Francisco Montoya. El Pico de Oro va para tres meses y Montoya también. Hoy, tal día como hoy, en el año 1943, 20 de julio, nació el Tigre de Payara, el Caimán de Boca Brava, el moderno florentino, el Papa Upa, el Recio José Francisco Montoya. Honor a quien honor merece.

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Amigos, aquí estamos, son las 7 de la noche con 3 minutos. Después de las 7, 3 minutos hemos avanzado en el tiempo con ustedes. José Francisco Montoya, el tigre de Payara. Viejo tigre de Payara. Hoy rendimos tributo a José Francisco en memoria de su legado. 83 años estaría cumpliendo Francisco Montoya hoy. Su nacimiento, José Francisco Montoya, el tigre de Payara. Hoy recordamos con profunda admiración el 83 aniversario del nacimiento de José Francisco Montoya Parra, el tigre de Payara, una de las voces más emblemáticas e inolvidables del folclore llanero, muy venezolano. Su talento, autenticidad y amor por la música llanera dejaron una huella imborrable en el corazón de varias generaciones. Su legado continúa vivo en cada interpretación, inspirando a quienes aman y defienden o difunden las tradiciones del llano. Honor y gloria eterna al tigre de Payara, José Francisco Montoya Parra. Está muy disfrutado de dos temas hoy: El guiso de las aves y Aquí nací, aquí me crié. El guiso de las aves, Aquí nací, aquí me crié, presentado por Raspatuti, auto, accesorios y repuestos Rojas, Donde Fran, inversiones y suministros CIC, La Finca, Posada, Restaurante, Impresos Roan. Bueno, y para reafirmar el honor que nos da hoy en su cumpleaños, que estaría cumpliendo 83 y recientemente fallecido Francisco Montoya el pasado 6 de mayo, les vamos a colocar dos temas más para sentirlo como un verdadero homenaje al recordar hoy su cumpleaños. Les voy a presentar dos temas de Montoya titulado Novia Fugada y El Día Que Yo Muera. Oigan lo que dijo Montoya en una de sus letras: El Día Que Yo Muera. ¡Arpa!

0: Olvídense del pasaje que ya Montoya murió. Una canción que justo promocionaron mucho el día que Montoya murió. Olvídense del pasaje que ya Montoya murió, pero su legado es inolvidable. Como por ejemplo, seguimos recordando sus canciones. Colocar un pasaje, un recio de Montoya es algo sensacional. Oír a estos copleros. Pasarán 200 años, creo yo, para que nazcan figuras como ellos, leyendas que vivieron hasta ese poco. Hasta hace poco fueron leyendas vivientes y que batallaron ante una enfermedad años. Montoya tenía años batallando con el cáncer en la sangre. ¿Tú sabes cuál es el cáncer en la sangre? La diabetes. Hay mucha gente que no le presta atención a la diabetes. La diabetes es un cáncer en la sangre. Te va consumiendo y llega un momento en que te va a volver agua a la sangre si no la atiendes. Y pensar que ahorita con la ciencia y todo, la diabetes es controlable, lo que hay es que cuidarse. Y Montoya fue diabético, años. Yo recuerdo que en el año, en el 2000, creo que el 2006, 2007, 8, por ahí 8, yo le di la cola a Montoya a la Pascua de aquí y había que, él se detenía en ciertas partes a comer porque eso es, cualquier diabético, esa ansiedad pues tiene que comer. Bueno, imagínate, y eso hacen ya casi 20 años. Y duró mucho con diabetes. ¿Qué pasa? Que eso, a pesar de que te vas cuidando, ataca otra cosa. Ataca el riñón. ¿Cómo terminó José Francisco? En diálisis. La diálisis ya. Cuando una persona comienza a dializarse, o duras mucho. Pero le puede ganar el poco. Ya está sentenciado. Lo que le digo. Montoya duró dializándose como unos 3 años. Cuatro años. No más, antes de la pandemia. José Alí duró. Pero José Alí fue un caso más grave. José Alí. La diabetes. José Alí le afectó el corazón. Tuvo que hacerse, creo que 2 catéteres. Luego a Picodero le cae un cáncer en la cara, le consumió todo lo que es de adentro hacia afuera, le consumió todo lo que es la vista, le consumió parte de la cara, la mitad de la nariz. Cuando le digo le consumió, es que se lo despegó, se le fue cayendo eso. La nariz del Picodero ya era un hueco, la mitad, la cara, lo dejó ciego en las últimas, los últimos meses ya. Fue terrible eso, un viejo que sufrió mucho. Aguantaron, eso sí fueron guapos, machos.
1: ¿What?
0: Y Pico de Oro aguantó eso. Y tú lo veías con un parche en el ojo, la nariz. Y cantaba por ahí. Y andaba y serenateaba y se juntaba con el chompichón. Montoya, en lo último ya no podía cantar, no tenía fuerza. Lo debilitó mucho. Imagínense que Montoya, les cuento algo, en el año, hacen 2 años, 3 años, ¿eh? Todavía vivió 2 o 3 años más. Montoya llegó al extremo, un día, si lo llevaban a dializar, podía morir. Era un paso adelante, pero si echaban un paso hacia atrás y no lo llevaban, también podía morir. Pero el problema es que le dio una arritmia, se enfermó del corazón, el corazón le echó broma, se debilitó mucho, lo tenían en el hospital y estaban recuperándolo, que agarraron un poco de fuerza para llevarlo a la máquina de diálisis, porque si lo llevaban así podía morir, pero si pasaban 2 días allí sin llevarlo también podía morir, porque acuérdate que esos son dos, no puede, uno, persona que se dializa no puede pasar 2 o 3 días, máximo 3 días. Si no se contamina, se muere. Pues hay que limpiarle la sangre. Recuerden ustedes que la diálisis es... La sangre sale del cuerpo, pasa por una máquina de limpia y vuelve a entrar al cuerpo. Terrible. Y estos dos cantores, estas dos glorias, soportaron eso y más. No solamente soportaron la diálisis, soportaron el corazón, soportaron la diabetes y soportaron el cáncer. Años. Hasta que, bueno, Montoya duró unos años más que José Luis. Montoya murió a los 82, ya para cumplir 83. José Luis duró 74. Casi 10 años menos era José Luis que Montoya. Pero bueno, pudieron vivir más. Pudieron vivir más. Pero lo que le quiero decir es que estos llaneros fueron guapos. Llaneros al fin. Llaneros. Los muchachos de ahorita le duele la barriga y están muriendo. ¿Sí? Le cae una basura en el ojo y quiere que lo operen. Lo rajuña el gato y le echan alcohol y bueno, pasan 3 días graves llorando. ¿Sí? Sí, lo rajuña el gato y le echan alcohol y se ponen a llorar como el técnico de Argentina. No aguanto más. Yo creo que le van a hacer meme al técnico de Argentina. Le van a hacer meme estos días. Que yo no aguanto más. Qué raro que no lo he visto. No lo han sacado en la red. Bueno, queridos amigos, presentado entonces el tema Novia Fugada y El Día Que Yo Muera, Francisco Montoya, por Restaurant Pizzas Matilde, M3D Diseños, Humo y Grill de Rafa, Electro Refrigeración Pablo, Inversiones Tavares Restaurant, Materiales Tapi Guayana, Mini Market de la Churati, Variedades Cocolizo, Fundo Las Dos Hermanas en Los Pozos de Sotillo. Saludos por acá. Vamos a saludar al equipo de Folclore y Etiqueta. Saludos a Yorley Mora en el Táchira. Gracias, Yorley. Saludos para ti, para la familia. ¿Cómo está el Táchira? Está lluvioso. Dani Alicia, saludos, Dani Alicia, reportando sintonía. Ah, y con un cafecito. Qué rico. Ña Marbelis, ¿cómo está usted? Saludos por aquí. Buenas tardes, José Julián, saludos. Marbeli pidió antes un mensaje aquí de las 5:40. Desde mi apartamento quiero pedirte un 2x1 de Jorge Guerrero. Cielo azul, ¡sí! Palma y camino, y al otro lado y a otro nivel. Feliz y bendecida noche. Qué excelente 2x1 de Francisco Montoya, el tire de Payara, gloria del folclore. Siempre vivirá en nuestro recuerdo. Saludo por aquí también a mi gente de Cambalache, saludos Rosita, Nano, Mari, todos allá. Saludos también en el Tigre para el Negrín de la Llanura. Doña Nelly de Gamboa, saludos. Evelio Torreyes, allá en Barinas. Evelio, ¿cómo está todo? ¿Eh? ¿Estás allí disfrutando, hermano? Te saludo desde acá. Bueno, ustedes y nosotros juntos en lo mejor. Voy a decirles también que desde que presentamos el espacio, hoy salimos con las siguientes canciones, un bonito repertorio para todos ustedes. Mi Campechana y Quiérela Más Que Yo, el Barinés de Oro, Luis Silva. Tengo el Corazón Enfermo, Canoero del Guanare, Reina Lucero, la reina de la canción. La Que No Sabe Querer y Palacelosos, Edgardo Ramírez, Palacelosas. Peregrino Entre Dos Pueblos y La Vida Es Hoy, Don Alí Cabello, 19 de septiembre en Restaurante Tavares, allá en Cambalache. Corazón No Sufras Más, Mi Gabancito, Scarlett Linares, la voz de Scarlett. El Guiso de las Aves, Aquí Nací, Aquí Me Crié, José Francisco Montoya, hoy en su aniversario de cumpleaños 83. Novia Fugada y El Día Que Yo Muera, Francisco Montoya. Un doblete 2x1 para Montoya, ¿ok? Ahora vamos a continuar con la bella y encantadora hija de los llanos de Altagracia, de Orituco. Ella es Jennifer Mora.

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2: Epa, mana, ¿y ya te enteraste de lo que anda diciendo por ahí tú, eh?
3: ¿Cómo así?
4: Mire, ¿qué pasó con la chapa que te cargaba loco?
5: No, mano, yo no la quiero ya. Ese fue mi templo, pero no quedó ni pa' capilla. Pero que le vaya bien.
6: ¿Será que lo llamamos?
2: Llámalo, llámalo.
7: Ahí están los músicos, cantar la canción una vez.
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0: te lo creo, no te lo creo, no, no. No te lo creo. Jennifer, gracias. Bonita canción, no te lo creo. Yo tampoco te creo nada, Jennifer. Bustera. No te lo creo. Y Contra el Tiempo. Estaba Jennifer Mora, cantadora, voz de la hija guariqueña de Altagracia. Jennifer. Ustedes y nosotros juntos, mis amigos, gracias por participar. 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Y ordena. 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
0: 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Nuestros amigos monaguenses de la Tierra de la Maya, Luis Andrades, Fernando, todo el equipo que está allí. Ajá, y el cacique de Uracoa. Ay, compadre, puro monagas, puro monagas.
1: Y también, agárrate, pues.
0: Vamos a agarrar como monaguense. 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
0: 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Ahora les presento al licenciado apureño del Chacero Mantecal, Cristóbal Jiménez.

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0: Mar, padre. Qué bonito tema, ¿vale? En la voz de mi amigo Cristóbal Jiménez. Licenciado Cristóbal Jiménez, el primer ganador del Guaycaipuro de Oro año 1979, entregado en el aula magna de la Universidad Central de Venezuela. Aquí estoy yo, Jiménez, presente. Guaycaipuro de Oro. Imagínate cuánto luchó Cristóbal para que le colocaran el seudónimo artístico, el coplero de oro de Venezuela. Ese sí se lo ha ganado, de oro. Oigan, oigan, oigan, eso que se la pasan por ahí diciendo que son de oro. Por Dios. Hey, muchos copleros por ahí. Fulano de oro. Yo no, sí es verdad que le pongo los palitos sobre las i. Para ganarse. No, es que ahorita cualquiera. Fulano de oro. Ya va. Hermano, no. ¿Sabes lo que significa eso? ¿Mm? Ni Héctor Cabrera, pues se lo colocaron.
1: ¿What?
0: Le colocaron el poeta de la canción. Pues eso sí, merecía llamarlos todos de oro, ¿verdad? De oro. Pico de Oro de Venezuela, ese sí lo tiene merecido. José Alí Nieves. Bueno, Cristóbal Jiménez nos deleitó con esos dos temas: Ánima del Tahuapire, dedicado al pueblo de Santa María, la tierra de Reinaldo Armas, y la tierra de Leonel García, que está por allá cumpliendo con su familia la muerte del tío. Y El Llanto de un Arpista. Muy bonitas canciones. Muy, muy, muy bonitas. Bueno, ya son las 7:41. El tiempo avanza. Vamos a saludar por aquí para continuar los amigos que siempre están disfrutando. Mi estimado amigo Don Juan Kep. Buenas noches, compañero. Aquí estamos con el homenaje al Tigre de Payara y con el 2x1 de los lunes por Folclore y Etiqueta. Saludos, saludos al cacique de la cuadra, el alcalde de Unare. Saludamos por aquí también a Luz María Hulter. ¿Cómo está, Luz María? Bonita esa orquídea, Luz María. Luis Carlos, desde Upata. ¿Qué música de fondo será esa? ¿Cuál, Luis Carlos? ¿Cuál, Luis Carlos? Aquí las variamos porque esas son las cortinas del programa que van pasando, van pasando. Para adivinar cuál sonó a las 7:31, bueno, hay que ver, hay que ver. Y así sucesivamente con todos nuestros amigos que día a día están disfrutando de lo nuestro. Buenas canciones, buena música. Para continuar entonces vamos a complacer a la señora Marbelis, que nos ha pedido dos temas de Jorge Guerrero. Vamos a ver cómo avanzamos acá en el tiempo. Cielo azul, palma y camino. Y a otro nivel. Vamos a disfrutar entonces de Guerrero, Jorge Guerrero.

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1: Amén, amén, que así sea. Que así sea siempre con Venezuela, su música, su gente, todo lo hermoso que podamos expresar para nuestra familia, por supuesto. Jorge Guerrero, el tema Cielo Azul, Palma y Camino, complaciendo a Marbelis, ¿no? Nos queda uno de Guerrero para completar la dupla. Agradecidísimo con todos ustedes, mis amigos. 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Y saludos, Noel, saludos, señora Yanixa y la socia. 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Bueno, el señor Basilio Adams estuvo en el control total de audio y sonido. Gracias, Basilio, supliendo a Leonel. Y estuvo la licenciada Alvis Herrera en nuestro flyer criollo. Edición y montaje de los especiales, Dayana y Leonel. Producción y animación de este espacio, su amigo José Julián González. La dirección del ingeniero Rider Quintero. Ya viene el Farandi, si es que no lo tajó la lluvia, si está lloviendo el Farandi. Que cuando llueve no llega temprano porque se le moja el cabello y se le despiña. Sí. Debe traerlo pintado hoy del color de rojo España. Así. Color España, ¿no? Así más o menos el Farandi.
2: ¡Sí!
1: Con su al ritmo de la noche. Cuídense mucho, mis amigos, y les dejo entonces a otro nivel con Jorge Guerrero. Muy buenas noches para todos.

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